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1: No, ¿cuál tarea? Saludos a nuestro compa Panda, que lo baile el compa Panda, que lo baile el compa Panda. ¿Qué rollo, mi hermano chulo, precioso y hermoso? Ah, caray, compa Panda. Que tengas un excelente inicio de fin de semana, papirrín. Igualmente, mi compa Panda, excelente inicio de fin de semana para todos. Que sea un fin de semana bien productivo, Tommy. Con mucho descanso, carnal. Las carnitas asadas, las chelucas por todos lados. Pero eso sí, cuídense, por favor, cuídense, que los quiero a todos bien vivitos y coleando. Y de este lado también tenemos un audio. ¿Podemos ponerle play al audio, por favor, mi querido Tommy? A ver qué suelta la banda en este momento. A ver, ¿qué dice el carnal?
2: Conector de aquí del carro, ¿no? La mano libre del carro y por eso no me escuchabas. Pero aquí andamos.
1: Ah, ok,
2: excelente
1: ok.
2: Excelente fin de semana, probé.
1: Igualmente,
2: que
1: carnal.
2: Que Dios los bendiga y nos vemos el día de lunes, primeramente Dios.
1: ¡Eso!
2: ¡Saludos, bendiciones!
1: Igualmente.
2: Y ya va a pasar su Mercedes porque se ve que se va a venir el agua.
1: Ya, por favor.
2: Que llegue bien a casa, bendiciones.
1: Igualmente, mi carnal. Muchísimas gracias, hermano. Te mando un fuerte abrazo, mi Omar Rangel. Y siga participando con nosotros en el tema del día. Películas que no solo es película, es una obra de arte. Dice, hay una película que es cine, carnal. Pero no es familiar. Ah, caray, ¿de qué se trata? Así, por la chamba que nos comentaba el compa Panda, debe ser Moteles de Tijuana. Ya se acuerdan que él nos confesó y nos dijo que hay algunos que sí tienen ahí las cámaras y te andan grabando en el momento más inesperado. Así que miedo, carnal. Dice, se llama La Profeta. No, ¿qué pasó? No. Hay niños escuchando, compa Panda. ¿Cómo así? Siga mandando su mensaje y participando con nosotros en este gran tema. Películas que no son películas, son una obra de arte. Y prepárese, mi raza, porque hoy es viernes y tenemos la reflexión de la semana. Y nos vamos a poner reflexivos para que usted reflexione reflexivamente sobre nuestras dadas reflexiones. Bien, no lo pudimos haber dicho mejor. 6:07, muy buenas tardes. Quédate aquí nomás.

los que participaron en el gasolinazo del día de hoy. 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A las mamacitas con el zorro, Expediente Morelos, su servilleta del turno vespertino, a las mamacitas los sábados, porque hay raza que no sabía que las mamacitas también transmiten los sábados. También los sábados vienen a chambear. Así que yo se lo pongo al costo, mi raza. A participar y seguir con nosotros conectados. Yo soy tu compa el Chori y te acompaño hasta las 7 de la noche. Aguados todos que estamos en el turno vespertino. Aquí nomás en La Mejor.

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1: Vamos a un corte y regresamos. 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
3: ¡Ya, vamos!

mi raza. Y como llegamos al viernes, significa que debemos mandar, compartir nuestra reflexión de la semana, mi raza. Y esta semana vamos a cerrar el turno vespertino, bueno, no el turno vespertino, pero sí la semana laboral, con esta reflexión sobre ser agradecidos con lo que tenemos, damas y caballeros. Porque muchas veces nos preocupamos por aquello que no tenemos y no analizamos y no nos damos cuenta de aquellas cosas que ya están en nuestras manos y que nos pueden hacer felices. Así que, mi querido Tommy Tommy, música, por favor, de reflexión, carnal. Y ahí les va nuestra reflexión de la semana, mi raza. Porque a veces estamos tan concentrados en lo que nos falta, en lo que queremos conseguir o en aquello que todavía no ha sucedido, que olvidamos detenernos un momento para mirar todo eso que ya tenemos. Son precisamente esos momentos de la vida en los que debemos aprender a ser agradecidos y agradecidas por tener un plato de comida en la mesa, por contar con energía en nuestra casa, por tener un techo donde dormir o simplemente por contar con los recursos y los medios necesarios para salir todos los días a trabajar y buscar un mejor futuro. A veces nos quejamos porque el coche es viejo, porque gasta gasolina o porque quisieras tener uno mejor, pero recuerda que alguien quisiera tener por lo menos un coche para poder trasladarse. A veces nos quejamos de la casa porque no es tan grande como quisiéramos, pero alguien más desearía tener un lugar al cual regresar cada noche. A veces nos quejamos del trabajo, sin pensar que afuera hay alguien esperando una oportunidad para poder tener uno. Tampoco debemos sentir culpa por querer más. Está muy bien eso de tener nuestros sueños, nuestras aspiraciones y deseos de seguir creciendo, pero lo importante es no permitir que aquello que todavía no tenemos nos haga olvidar lo que sí tenemos ahora. También debemos agradecer las pequeñas cosas, una conversación con alguien que queremos, una comida compartida, una canción que nos hace sentir algo, una cama después de un día cansado, una tarde tranquila, una risa inesperada o simplemente despertar un día más y tener la oportunidad de comenzar de nuevo. Muchas veces nos acostumbramos tanto a nuestras comodidades que dejamos de verlas como un privilegio. Abrimos la llave y tenemos agua, encendemos el interruptor y tenemos luz. Abrimos el refri y encontramos comida. Son cosas que pueden parecernos normales, pero que para muchas personas representan algo que no siempre está garantizado. La vida no siempre es perfecta y seguramente siempre habrá algo que queramos cambiar, pero también habrá razones para decir gracias. Porque cuando aprendemos a agradecer, dejamos de mirar únicamente lo que nos falta y empezamos a valorar lo que la vida nos está dando. Tal vez la felicidad no consiste en tenerlo todo. Consiste en aprender a mirar alrededor y darnos cuenta de que muchas de las cosas que hoy damos por sentadas alguna vez fueron aquello que deseábamos. Quizás antes de pedirle a la vida algo más, deberíamos detenernos un momento y decir gracias. Gracias por todo eso que hoy ya tengo. Ahí está nuestra pequeña reflexión para cerrar esta semana. Esperamos que a usted le sirva. Esperamos que si necesitaba esa palabra de aliento para agradecer estos momentos especiales, la haya encontrado en este espacio que está hecho para usted, familia. Sin nada más que compartir, lo dejamos con música y nosotros regresamos. Recuerda, esto fue la reflexión de la semana, aquí nomás, en el turno vespertino.

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0: Damas y caballeros, llegó el momento del tiro de a la salida. Porque ya sabe que a la salida siempre se dan los mejores tiros, mi raza. Así que usted preste mucha atención, porque en este momento le vamos a decir cuáles son las rolotas que se van a rifar el tiro. Este viernes tenemos Duelo de Reinas. En una esquina llega nada más y nada menos que las Horóscopo de Durango y esto que se llama Obsesión. ¡Vámonos! Que dice que suena más o menos así. Ahí está.
1: Horóscopos de Durango.
0: Las Horóscopos. Que vienen, aguados todos, porque se vienen las Horóscopos aquí a Cuernavaca. ¡Trépale, Tommy!
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0: Bueno, esas todavía no son las voces de las Horóscopos.

0: se llama Amor de Tres en la esquina número 2. ¡Ay, mamá! Aroma. No. Qué bueno que no nos está viendo, ¿eh? Estamos sacando los prohibidísimos.
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0: Digo, duelo de reinas y empiezan cantando los vatos.

0: la línea número 2. Muy buenas tardes. ¿Quién habla?
1: Chore, mi chore, por la 1. Habla Rodri.
0: El compa Rodri. Ya estás, mi canal. Entonces tú votas por las horóscopos.
1: Sí.
0: Eso. Gracias, mi Rodri. Excelente tarde. Bye, bye, mi hermano.

0: podemos poner Play Canal. A ver por quién votan el día de hoy. ¡Arránquese, mano!
1: Profe, profe, para despedir el viernes y tener un excelente fin de semana, el sangolotadito de Joan Sebastián. ¡Hola! Saludos y bendiciones.
0: ¿Qué pasó, mi carnal? Anda tomado, lo más. Vámonos con llamada a través de la línea número uno. Muy buenas tardes, ¿quién habla?
2: Bueno.
0: Sí, bueno, ¿quién habla?
2: Elvia,
0: cuéntenos, ¿por quién va a votar? ¿Por Aroma o por las horóscopos?

0: el WhatsApp de la mejor. Vamos a ver por quién votan esta tarde. Ahí va, ¿eh?
1: Buenas tardes, mi chore.
0: Buenas tardes.
1: Te escuchamos aquí en Acatlipa.
0: Gracias.
1: Aroma.
0: Gracias, mi compa Rolls. No se diga más, entonces nos vamos con la canción ganadora del tiro, tiro, tiro del día de hoy. Llega Aroma. Y eso que se llama Amor de Tres, la canción ganadora del tiro de la salida en el turno vespertino.

muchas gracias a todos ustedes por el favor de su atención. Las últimas tres orejas, gracias a nuestro querido Tommy Tommy. La mera punta del tren, la mera verdura del caldo. Gracias, mi carnal. Eres aquel y no Raquel. A ver, acércate, acércate, papi, mira. Ay, nomás para el buen dormir. Gracias de igual manera a nuestro querido Cristian Betancourt. Velo, velo, velo, velo.

se van a quedar en compañía de Luis Linos el Zorro y les deseo una excelente noche, mi raza. Pásenla muy bonito, que tenga excelente fin de semana. Si va a salir a pistear, hágalo con ganas, pero por favor, cuídense mucho. Cuídense mucho, que aquí los queremos ver y escuchar el próximo lunes. ¡Ánimo! Que tengan excelente tarde. Siendo las 6:52, aquí terminamos el turno vespertino del día de hoy. ¡Bye, bye, mi raza!

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8 de la noche por la mejor FM 97.3, 777-9306-454, la vía de comunicación, 777-9306-454. Ah, es que estaba escuchando la rola. Muy bien, mi Tommy. 7:09, quédate aquí nomás.

Ya a las 7:12, aquí nomás en la mejor FM 97.3. Tengo mucha música en esta noche, M, así que bueno, solicítela. 777-93-0645-54. Quédate aquí nomás.

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1: Son ya las 7:23, aquí nomás en la mejor, dice Purecán. Está bien, muchas gracias. Mañana, ¿a partir de qué hora puede escribir? Ah, pues no sé de qué se trata, pero bueno, mañana pueden escribir desde, creo que las 10 de la mañana. Ya hay gente por acá, ¿no? Con mucho gusto atendiéndoles, ¿eh? De por acá, ¿qué onda, mi zorrito precioso? Estoy escuchándote desde la feria de Tejalpan. Ten un excelente fin de semana. Besito y abrazo también para ti, mi amor. ¿A poco hay feria en Tejalpan? No nos invitaron, ¿eh? ¿No nos invitaron a Tejalpan a la feria, Chisqui? ¿Hay feria en Tejalpan, güey? ¿No? Eso es lo que me dicen por acá. ¿O no nos invitaron? ¿No va? Nos hicieron así, ¿va? Bueno, mi pex. Bueno, pues ojalá nos inviten pronto. ¿Mande? Ah, ok, sí. Sí, saludos a Giselle. Dice por acá, anda, ¿qué onda? Saludos, carnal zorro. Ya estamos, ¿qué? Ya terminamos, carnal. Gracias a Dios. Órale, muy bien, dice por acá mi carnal fantasma. Va, ya terminó de trabajar, me imagino. Te mando un saludo bien grande. Dice por acá, anda. Hola, muy buenos días. Dice, ya descargué la app, Frank. Pues estos mensajes, ¿qué pex? O sea, no sé por qué llegan y cómo. Ya descargué la, bueno, qué bueno que la descargaste. Bueno, a ver, tengo por acá uno de voz. A ver qué dicen por acá, mi Tommy. No sé qué digan, a ver qué onda.
2: ¿Tatuajes? Sí, no. 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
1: Espérame. No, pues es que la neta no sé qué onda. Acá. Sí, se les fue. Espérame, mi Tommy. A ver, échale.
3: Oiga, una pregunta. En caso de que no pudiera irse, que pudiera ir mi hermano con otra persona, ¿se los puedo dar a ellos?
1: Es que no sé de qué me hablan, o sea, hoy todos los mensajes que me mandan, no sé ni qué pics. O sea, que si no le puede dar, ¿a quién le va a dar no sé qué? No menos el primero, dice. A Funky. ¿Quién es Funky, güey? O sea, no, está muy raro este pics hoy, el día de hoy, en este viernes. Bueno, vámonos con música y luego el otro que saludos a Giselle. No, vámonos ya con música, güey. Quédate aquí nomás.

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Siguen por acá los mensajes. Dice, excelente fin de semana, mi zorro. Aquí escuchándote en Taxco, Guerrero. Oye, ¿puedes poner una canción? Lo nuestro terminó de brindis, por favor. Saludos, mi zorro. Saludos a la gente ya en Taxco. Qué bueno que me acompañan en esta noche a través de la mejor FM 97.13. Por acá, mi querido Alonso Romero, le mando un abrazo bien grande hasta Yeca. Dice, tú no sabes ni qué onda, mi zorro. No, te lo juro que no. O sea, me sacaron de onda acá con los mensajes y con todo lo que dice. Pero bueno, quién sabe, ya vendrá la persona que tenga que contestarle, porque están hasta reclamándome, quién sabe qué onda. Pero bueno, mi Alonso, te mando un abrazo bien, pero bien grande, hermano. Dice, por acá anda, zorrito, muy buenas noches. Mándale, por favor, un saludito. Dice, a ver, dice que te escucha todas las tardes, Muchas gracias, mi amor. Te mando un abrazo bien grande. Qué bueno que me acompañas todas las tardes, noches, aquí en la mejor FM. Vámonos con más música, mi Tommy, te late. 7:40 minutos. Hay música. Quédate aquí nomás.

Las 7 ya con 45 minutos aquí nomás en la mejor FM 97.3. Oiga, dice por acá anda el zorrito hermoso, precioso. Ay, cuando me dicen eso como que me prenden, y más cuando es viernes, la neta. Dice, por favor, ponme una rolita. Oye, ¿se podría algo? Dice por acá de Intocable. Ahorita lo checo y lo ponemos con gusto, ¿vale? 7:46, quédate aquí nomás.

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1: Ya nos vamos, ¿verdad?
2: Sí, ya nos vamos.
1: Híjole, qué rápido. Fue rapidísimo esta hora, pero bueno, nos vamos. Antes quiero mandar los últimos mensajes que hice por acá. ¿Qué onda, mi zorro? Excelente fin de semana. Acá escuchándote, como siempre, desde Pochutla, aquí en Oaxaca. Te mando un saludo, zorro. Gracias a la gente de Pochutla, Oaxaca. Excelente fin de semana, Doc. Dice que Dios te bendiga siempre. Gracias, saludos. También al Tommy, dice, muchas bendiciones de parte de Omar. Muy bien, Omar, pues muchas gracias. También te mandamos un saludo bien, pero bien grande. Que tengas excelente fin de semana. Oiga, quiero mandar un saludo súper especial, la neta. Dice por acá, ok, saludos. Oiga, le quiero mandar un saludo y un abrazo bien apretado ahí a Matías, a Mauro, ¿no? A Marián, a Alexa. Te mando un abrazo bien grande, Alexa. Y un abrazo enorme, enorme, enorme, enorme. Con todo mi corazón para su mami, para su tía, ¿no? Bien, pero bien grande, pero con todo mi corazón, que la quiero muchísimo, ¿ok? Chicos, diviértanse mucho en este fin de semana que están aquí en Cuernavaca, que están creo que en Cuautla, creo que en Huacalco. Les mando un saludo bien grande. Disfruten mucho el clima de esta gran ciudad de la eterna primavera, Cuernavaca, Morelos, México, ¿ok? Yo me voy en esta noche, me voy con una ruita que me dieron por acá. ¿Ya la tenemos? Bueno, pues nos vamos con ella. Vámonos, yo soy el zorro, Luis Linos. Excelente fin de semana, pásenla muy bien. El próximo lunes por acá de nueva cuenta en punto de las 9 de la mañana, de 9 a 10. Y también de 7 a 8 de la noche. Vámonos, mi Tommy. Pásenla muy bien. Adiós. Bye, bye.

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0: ¿Qué hubo, hijos de Calimán, hijas de la Chilindrina? Estamos arrancando las bromitas del Panda Show en este viernes 14 de agosto del 2026 a través de la mejor FM en cadena y también por la aplicación de Claro Música, que no se diga más, y tengo a Carlos en esta noche. ¡Hola, Carlitos!
1: ¿Qué tal? Buenas noches, pandita, ¿cómo estamos?
0: Yo muy bien, Carlangas, a toda máquina, ¿y tú?
1: Bien, bien, aquí quieres hacer una broma.
0: Oye, ¿y para quién es la bromita?
1: Es para mi hermano.
0: Ándale.
1: Es una mi hermano.
0: ¿Qué se llama cómo?
1: Omar.
0: Bueno, ¿y qué broma para Omar, Carlos?
1: Mira, pues, tenía yo pensado en decirle que pasé a ver a unos amigos y me pidieron que les diera un ride.
0: Ajá.
1: Y se bajaron en una tienda, pues, a agarrar cosas, ¿no? Sin pagar.
0: ¡No manches! O sea que sí. Ibas con los cuates, te dijeron párate en la tienda, ellos se metieron y se salieron sin pagar. ¿Y luego?
1: Sí. Se salieron sin pagar, se subieron, a mí me dejaron en el carro, no me dijeron nada, me dijeron arráncate, y pues nos alcanzó la patrulla, y pues obviamente pues nos están acusando, ¿no? De
0: Roberto, papá. Está bueno.
1: Ya, ¿y luego? Pues ya, obviamente pues a mí como responsable del carro, pues ya me tienen detenido, y pues le voy a hablar a mi hermano para decirle pues que estoy en una bronquísima, y pues que necesito que me eche la mano para salir. Él, fíjate que él le gustan mucho las consolas de videojuegos. Él okay. Tiene como 4 consolas.
0: ¡Ay, canijo!
1: Sí, entonces pues le voy a decir, no, pues tráete las consolas, dáselas para que ya me suelten, ya tengo que llegar a la casa, me están esperando, y pues a ver qué okay. Dice.
0: Oye, dime una cosita, ¿dónde vas a decir que están pasando los hechos? ¿En qué parte?
1: Ahí en Iztapalapa, por el Metro Periférico Oriente, por ahí, o Avenida Tláhuac.
0: Por Metro Periférico Oriente en Tláhuac, Avenida Tláhuac.

0: Avenida Tláhuac.
1: Ahora, ¿este punto está lejano de donde vive Omar?
0: Sí, está lejos, está como a 40, 50 minutos.
1: Bueno, mira, dentro de tu planteamiento creo que está chido, la tienes bastante clara, unos cuates. A ver, dame el nombre de los amigos con los que supuestamente ibas.
0: Que es con Carlos.
1: Ok, Carlos. Ajá.
0: Poncho.
1: Ajá.
0: Y el otro, bueno, este lo vamos a intentar, lo voy a poner aquí con uno que se llama César.
1: César. Bueno, para que le dé seguridad al asunto, en tu planteamiento tienes que mencionar los nombres. O sea, te reuniste con unos cuates, estabas con Carlos, Poncho, César, te dicen párate en la tienda, estuvieron un tiempo, de repente ellos salen, con unas botellas, con varias cosas, pélate. Y tú dijiste, pues, ¿qué onda? Pues te arrancaste, llegó la patrulla, tú ya hablaste y ya le expusiste al oficial la situación, o sea, los hechos verídicos. No niegas la situación, pero que tú te quedaste en el carro y que pues le dijiste al oficial, pues que qué onda, y él te dice, ok, cámara, pero pues póngase la de Puebla. Entonces, para eso le estás hablando. Obviamente, no sé si sea conveniente que le digas, oye, pues, no sé si puedas cederle ahí un par de consolitas. ¿Tu carnal trabaja o no?
0: Fíjate que acaba de renunciar a su trabajo.
1: Ajá.
0: Y pues ahorita se iba a dedicar a estudiar. Entonces ahorita ha de estar en su casa, está, yo creo, ya viendo la tele o algo.
1: Ok, pero mi pregunta va referente a que tiene varito como para poderte ayudar para una mordidita o no.
0: Yo creo que sí ha de tener ahí.
1: Bueno, entonces vete por ese lado. No sé si sea conveniente que le digas, oye, negocié ahí con unas consolas. No lo sé ese punto porque no conozco a tu hermano. Pero bueno, creo que la columna vertebral de la broma está. ¿Estás listo, carnal?
0: Es un poco nervioso, pero sí, vamos.
1: Nos va a salir Shubidubi, marcamos las bromas, están en el Panda Show.
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3: 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Chao, chao. Un saludo para todos que estén viendo allá en México. Y te quiero decir una cosa, me encanta tu mamá.
4: Chao.
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1: Excelente. Listo, carnal, ya entró.
0: Bueno, ¿qué tranza, carnal?
8: ¿Qué tranza?
0: ¿Qué onda, güey? Oye, no me salen en una broncota, carnal.
8: ¿Por qué o qué?
0: Es que ya iba a llegar allá a las torres. Y pasé por el vato, por Carlos, güey. Y se subió el Poncho y otro carnal que se llama César, güey. Entonces ya me dijeron que nos lanzáramos a la tienda, ¿no? Que les dieron ray. Y pues ya fuimos y se bajaron del carro y se metieron a la tienda y me dijeron, no, pues tú espérate en el carro.
8: Sí, güey.
0: Y al poco rato se salieron y luego se subieron al carro y me dijeron, vas, arráncate ya, vámonos. Pues ya, pues yo no supe qué onda, pues me arranqué, pero pues adelante pues nos atoraron, pues luego llegaron los polis y pues me pararon, me detuvieron. Y pues ya pues nos empezaron, pues a ver, obviamente empezaron a acusar acá de que pues andábamos ahí robando y pues me bajaron del carro y me quitaron mi celular, pues ya me tienen detenido, güey, estoy acá con los oficiales, güey. Ya le expliqué al puli que pues yo no tengo nada que ver, que yo nada más estaba en el carro, pues los acompañé, pues yo no sabía qué onda, pero pues ya me tienen aquí detenido, pues ya me están pidiendo una luz, carnal, pues no tengo nada, güey.
8: ¿Estás firma que siento bien caracolado? Yo sentí que estaban robando, ¿qué pedo, güey? Es que... ¿Qué hago,
0: morrito?
8: Pues
0: diles
8: que no fuiste tú,
0: güey, ¿qué pedo? Pues ya les dije que no, que yo no tengo nada que ver, pero pues me están pidiendo una luz para chisparla, güey. Pues por eso te marco, no tengo a quién marcarle, güey, nada más.
8: No, tengo trabajo, güey.
0: Pues sacaron varias cosas, güey, sacaron botellas, sacaron mercancía, sacaron refrescos, así un montón de cosas, güey. Pues lo estaban aquí en el carro, güey. Entonces ya lo abrieron y ya lo checaron, pues todos viene aquí tirado en el suelo del carro, ya lo vieron todo.
8: Pero no, pues ya les...
0: ¿Mane?
8: No les puedes dar tu phone, pues,
0: ya, pues ya, ya me los, ya me quitaron el celular, pero pues que quieren más, güey, pues lo tiran a una esquina, güey, pues tráete una consola, güey, yo ya veo cómo te la pago, güey, ya nada más para chisparla ahorita, güey.
8: Bueno, no está ni mi jefe, güey, no ha llegado mi jefe, güey, todo el mundo por allá, güey, no tengo para ir para allá, espérame, güey.
0: Ya pides tu taxi o quieres te paso ahorita al poli para que hable contigo y ya pues ahí me tires una balona, güey.
8: No, a ver, espérame. Ahí está.
0: Ya le expliqué al oficial, pero pues me está diciendo que acá pues que me ponga la de Puebla, güey, para que me deje chispar, güey.
8: Ahora sí salen esos güeyes, pues esos güeyes fueron los pendejos, güey, tú no tenías nada que hacer, güey, pues a mí nomás. Porque ya le dije Tofón, güey, pues al chile Tofón dice algún cambio, güey, pues ya que se lo quede, güey.
0: Pues sí, güey, ya le dije, ya, pues, pero pues quiere más, güey, o sea, dice que no, pues que hiciste un paro, güey.
4: Ay, señor, por favor, si sube la unidad, si es tan amable, necesito que ya se suba la unidad, cuelgue su llamada directamente al Ministerio Público.
0: Aguante, poli, estoy hablando acá con mi cama, pues para acá, para que me dé chance, me dé viada, no, présteme la atención.
4: Que hable con el Ministerio Público, yo ya te dije que podemos llegar a una solución, pero no veo nada claro.
0: Ah, sí, mire, si quieres le paso a mi canal para
4: A ver, ¿cuál es su nombre, oficial Ortega, para servirle? ¿Cuál es su nombre?
6: Omar, gracias.
4: Omar, ¿qué relación tiene con el detenido y con el presunto que responde al nombre de Carlos?
6: Es mi hermano.
4: ¿Y quién es Poncho y quién es César? ¿Usted los ubica?
6: No, lo conozco, la verdad no sé quién sea Poncho, no sé quién sea el otro tipo. Debe ser cuñado de lo que es su esposa de mi hermano, algo así, no sé quién sea.
4: Mire, tenemos un 38 en este lugar, el señor Poncho, César y Carlos. Resulta que ingresaron a una tienda y pues sacaron varios productos, varias mercancía. Según la narrativa de los hechos, el joven Carlos estaba arriba de la unidad, un auto negro modelo 2016. Empezaron a hacer la huida, nosotros recibimos la notificación y los detuvimos dos cuadras adelante, donde efectivamente pues los detuvimos con los artículos robados, ¿verdad? Según lo que argumenta el señor Carlos, que él no participó en este cohecho, que solamente estaba atrás del volante. Aquí lo que nosotros le estamos explicando es que hay un denunciante, ¿sí? Nosotros encontramos lo que son los productos robados y esto lo hace como partícipe y cómplice de los demás. Nosotros tenemos que llevarlo al Ministerio Público, el número 42 en esta jurisdicción, y directamente el Ministerio Público es el que determinará si hay culpabilidad o inocencia.
6: Sí, pero si él no fue, jefe, nada más para que ya la chispe.
4: Mire, nosotros no podemos, yo no puedo decirle si fue o no fue. Como le dije, hay una parte acusadora. Y aquí la situación es que los productos señalados como robados estaban arriba del vehículo y el señor está arriba del vehículo, ¿sí? El Ministerio Público es el que determinará.
6: No, pues los vatos estos pues se subieron a su carro de mi carnal.
4: O sea, yo
6: no...
4: le pregunto, ¿le consta? ¿Le consta usted estaba en el lugar?
6: No, pues no.
4: Pues dígame, mire, yo le voy a decir una cosa. Tan culpable es como el que mata a la vaca, como el que agarra la pata. Esa es la situación. Ahora, yo ya le dije al señor Carlos, sí, yo lo escucho nervioso, una persona decente. Pues su boca es mi límite.
6: Sí, sí.
4: Pues su boca es mi límite porque dice que lo espera una menor de 5 años. Incluso ya hasta me lloriqueó. Le digo, a ver, ¿qué pasó? ¿Es hombre o no es hombre?
6: Ah, pues sí, pues aguánteme, jefe. Entonces, pues ¿cómo podemos acá llegar a un acuerdillo? Pues ya de... Le di su fono, le di su teléfono.
4: Mire, yo le voy a decir una cosa, señor Omar. Escucho una persona respetuosa y una persona decente. Ahora, ¿cómo usted me garantiza que es el familiar y que es el hermano? Porque igual puede ser uno de los cómplices, ¿verdad? Y me da una retórica que no corresponde.
6: No, a los otros vatos, mira, la verdad ni los conozco, no sé ni quién.
4: A ver, yo ya le tomé los generales al señor Carlos. Dígame, ajá, ¿cuál es la fecha de nacimiento de su hermano? Primero, para verificar si es o no es hermano.
6: Es el 1991. El mes de julio del día 8.
4: ¿El 8 de julio de 1991?
6: Sí.
4: Mire, estoy revisando, efectivamente 8 de julio de 1991, lo que quiere decir que efectivamente usted tiene la respuesta, lo que quiere decir que efectivamente usted es familiar cercano del señor Carlos. Ahora, sí, para poderle ayudar, yo se lo digo una cosa. Mire, yo no estoy en calidad de pedir, porque usted sabe que estamos en tiempos diferentes, ¿sí? Y cero corrupción. Lo que sí le puedo decir es que su boca es mi límite y sería cuestión que usted diga, ¿verdad? Porque mire, necesito usted que ponga aquí el cuadro y ponga la situación a analizar. Vehículo, propiedad de él. Cómplices, mercancía, y hay acusamiento de robo. Entonces, eso, pues fácil. Mínimo 72 horas dentro del Ministerio Público y lo que resulte. ¿Por qué le comento esto, señor Omar? Para que pues ponga en balanza un poquito pues lo que pues puede pasar, ¿verdad? Ahora, si el Ministerio Público lo declara culpable, pues va a ser directamente reclusorio, porque esto se tipifica como robo calificado. Ya no, ahorita ya el robo calificado no está en cuánto fue el robo, sino el hecho, ¿sí? Porque hay parte acusatoria. Incluso también el lugar tiene videocámaras.
6: ¿Y si hay forma de justificar de que él nada más iba pasando y se los encontró?
4: Pues no lo sé, no lo sé. Le digo que yo no soy el Ministerio Público, pero usted se imagina abogados, pagar abogados, ¿sí? El tiempo que va a estar dentro.
6: No, pues, ¿sí? Es que también, sí, pues hágame valer, no tenemos tanto para poderlo apoyar, o sea.
4: Yo, ¿sí?, lo entiendo, por eso le digo, joven Omar, su boca es mi límite, yo lo escucho, nada más no me ofenda, no me ofenda.
6: Pues, a mí no sé, no va a ser por ofender, pero yo ahorita pues también no tengo tanto para apoyarlo. Pues tengo algunas consolas de videojuegos, no sé, algo ahí es lo que...
4: Ah, pues eso se vende bien, ¿cuántas consolitas?
6: No, pues nada más tengo una de la nueva y uno de esos portables.
4: Portable y todo, a ver, permítame. ¿En qué ves? Consola, nueva generación y portable, ¿cómo cuánto? ¿Cómo cuánto se vende eso en el mercado? ¿Unos 3,000, 4,000?
6: La consola sí, el portable pues como unos 1,500.
4: Bueno, ¿dónde está usted ubicado, señor Omar? ¿Dónde está usted ubicado? ¿Dónde está ubicado?
6: Es que estoy lejos de fiesta,
4: Iztacalco. No, pues nosotros estamos en otra jurisdicción. ¿Por qué no? Mire, vamos a hacer una cosa. Nosotros ya en otra unidad vamos a hacer la presentación de los otros jóvenes, ¿sí?
6: Ajá.
4: Lance, ¿sí sabe dónde está el metro periférico oriente?
6: Sí.
4: Bueno, mire, láncese para acá. Yo lo voy a esperar. Anote el número de unidad, por favor.
6: A ver, dame un aguante un ratito.
4: Sí, anótele. A ver, Carlos, a ver. Melquiades, súbete, sí, a los otros dos, A ver, Carlos, vente para acá. ¿Sí?
6: Voy nosotros... oficial, dígame.
4: Permíteme, estoy manejando la logística. Súbete, sí, a los dos, al tal Poncho y al César, pero llévalos al Ministerio Público ya. Voy a hablar con el de la tienda, sí, para que decir que los videos no resultaron, que se borraron. Ya estamos arreglando la logística porque tenemos que hacer la presentación. Ya nuestro jefe ya está pidiendo la presentación de los detenidos. Pero no se preocupe, nosotros ahorita limpiamos todo. Mire, la unidad es 041.
6: A ver, aguántame, 041.
4: 724.
6: 724.
4: Comandante Ortega.
6: 741, 724. Comandante Ortega.
4: ¿En cuánto tiempo lo espero?
6: Dame, es que me tarda un rato en llegar por allá, está un poco retirado.
4: ¿Cómo cuánto tiempo?
6: Como una hora, una.
4: A ver, pues órale, lo aguanto una hora mientras nos echamos aquí unos...
6: ¿Este es tu número?
4: Este es el número personal, nada más, por favor, le voy a pedir un favorcito.
6: Sí.
4: Cuando usted venga, pregunta por el comandante Ortega, ¿sí?
6: Comandante Ortega.
4: Sí, ahora le voy a dar una clave.
6: Ajá.
4: Para cuando vea, comandante Ortega, digo, si soy yo, usted tiene que decirme, tome chango su banana.
6: ¿Tome chango su banana?
4: Exactamente, entonces, comandante Ortega, para saber que es usted, me tiene que decir, tome chango su banana. Esa va a ser la clave para identificarlo.
6: A ver, pero ¿dónde lo voy a ver exactamente? ¿En el metro periférico?
4: Exactamente, en el metro periférico oriente, pues va a haber la unidad. Va a ver la patrulla.
6: Va a ver la unidad, la 041-724.
4: Usted pregunta. Yo, quien pregunte, obviamente, voy a responderle yo. Usted me dice, tome chango su banana, ¿cuál va a ser la clave?
6: Tome chango su banana.
4: En ese momento, usted me entrega una bolsita, por favor, sea discreto. ¿Sí?
6: Sí.
4: Y en ese momento, la unidad negra, modelo 2016, parte del lugar y se va con usted. ¿Estamos?
6: Ok.
4: ¿Alguna preguntita que tenga?
6: Este es tu número para saber por
4: qué. Este es mi número. Este es mi número. Cualquier cosa de retraso, lo único que le digo, solamente lo vamos a esperar 70 minutos.
6: Ok.
4: Sí, entonces apúrele.
6: ¿Me asegura?
4: Por favor, ¿usted me asegura lo que es el portátil y la consola nueva generación?
6: Sí, sí.
4: Órale, pues ya estamos. ¿Cuál va a ser la clave?
6: Estoy echando su banana.
4: Y cuando llegue solamente le preguntaré cómo soy el Panda Show, que es una broma de su hermano. A todos.

0: No sé por qué sí me lo esperaba. No sé por qué sí me lo esperaba.
1: Omar, por favor, dígame cuál es la clave, por favorcito.
0: Carlos,
1: ahí está tu carnalito. Dile por qué la bromita.
2: ¿Qué tranza, carnal? Buenas noches.
0: ¿Qué pasó, loco?
2: Ah, ya sabes, cara. Pasar así, pues la cabo, la canana, pues bien.
0: Me lo imaginaba, pero no quería.
1: A ver, Omar, ¿por qué te lo imaginabas? A ver, platícame.
0: ¿Mandé?
1: ¿Por qué te lo imaginabas?
0: Pues porque conozco cómo es ese güey, entonces sabía que en algún momento de nuestra vida él me dijo que me iba a hacer una broma.
1: Y mira, te la cumplió, ahora sí,
0: me
1: que...
0: Me la cumplió el maldito.
1: Toma, chango, tu banana, carnal.
0: Y fíjate que la voz era suficiente, pero pues también te la sabes, ¿eh? Así sabes cómo entera la gente.
1: Le voy a decir una cosa, mire, le voy a decir una cosa aquí con la experiencia que tenemos como el comandante Ortega. Usted sabe cómo está tipificada esta situación, y que... Usted sabe, ¿no? Ahora, le voy a decir la verdad. Los pomos que sacaron acá de la tienda, pues el Carlos se los chupó. Ay, pues fue una bromita en buena onda. Qué chido que los dos carnales se quieren, se apoyan y bromean. Díganme, por favor, cómo se oye el Panda Show.

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0: Y estoy de vuelta en este weekend, agosto 14 del 2026. Estoy al aire a través de la mejor FM, estamos en cadena. Y también por la aplicación de Claro Música. ¿Quieres tu broma? 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Y tengo a Joana. Hola, buenas noches. ¿Cómo estás?
1: Pues bien, un poco triste.
0: ¿Por qué estás triste? Platícame, ¿qué te pasa, muñeca?
1: Pues realmente el día de ayer terminé con mi novio.
0: No. O sea, exactamente ayer terminaste con tu novio.
1: Sí.
0: ¡No manches! ¿Y después de cuánto tiempo?
1: De 2 meses y medio.
0: Ah, bueno, poquito, no tanto. Yo pensé que, no sé, unos 20 años de relación.
1: No.
0: Oye, ¿y dónde lo conociste al novio?
1: Por Facebook.
0: Chali, ¿cuántas veces se vieron en 2 meses y medio?
1: Como 10.
0: Oye, ¿cómo se llama el hoy obseso?
1: Ángel.
0: Angelillo, okay. Oye, ¿y él dónde vive?
1: En Iztapalapa.
0: Ah, okay. Entonces, vive en el área metropolitana de la CDMX.
1: Sí, así es.
0: ¿Y tú también, Joana?
1: Sí.
0: Bueno, y platícame, ¿qué cargadita quieres para tu ex?
1: Pues, es que lo que pasa que la relación que tuve con él fue escondida por mis papás y sus papás.
0: No
1: por
0: manches.
1: El problema de la edad. Entonces.
0: ¿Problema de la edad? ¿Por qué?
1: Ajá, porque yo soy mayor que él.
0: Órale, ¿qué edad tiene él?
1: Cumplí 18 apenas.
0: Ok, él tiene apenas 18. ¿Y tú qué edad tienes, Joana?
1: Voy a cumplir 22.
0: ¡Órale! Entonces, ¿quién decidió ocultar la relación? ¿Tú o él o cómo estuvo eso?
1: Yo. Porque, pues la verdad, en menos de un mes, bueno, tuvimos intimidad.
0: ¡No manches! Pues muy chiquillo, muy de 18, pero no manches.
1: Ajá, entonces, pues la verdad, yo me estoy cuidando con un método anticonceptivo.
0: Ajá.
1: Entonces, pues yo tengo un hijo.
0: Ah, Joana, has vivido bastante rápido. ¿A qué edad fuiste mamá?
1: A los 19.
0: Órale, ¿y cómo se llama tu hijo y qué edad tiene?
1: Tiene 1 año 10 meses y se llama Joshua.
0: 1 año 10 meses y se llama Joshua. Ahora, ¿conoció a tu novio, se conocieron Ángel y tu bebé o no?
1: Sí, tuvieron contacto.
0: Órale, ¿tu papi se llama?
1: José Heriberto.
0: Ah, Heriberto, ¿y tu mami?
1: Elizabeth.
0: ¿Y los de él?
1: No sé.
0: ¿No sabes nada?
1: Okay. No.
0: Oye, ¿y por qué decidiste tener un encuentro cercano con él? Digo, siendo mayor, siendo ya mamá, él pues prácticamente llegando apenas a la mayoría de edad. ¿Fue propuesta de él, propuesta tuya? ¿Se dieron las circunstancias? ¿Qué pasó ahí?
1: Pues sí, se dieron las circunstancias y fue decisión de él. Él no tuvo ningún problema en apoyarme con cuestión a mi hijo.
0: ¿En qué aspecto el apoyo?
1: Pues moral y económicamente.
0: Ah, órale, o sea que te apoyaba acá con un varito.
1: Sí, bueno, sí.
0: Y me estabas platicando algo de un método anticonceptivo, ¿y qué onda?
1: Pues después de que me aliviere mi hijo, me lo colocaron. Entonces, pues él la verdad no sabe que yo tengo el implante.
0: Ok.
1: Entonces mi idea es ver realmente si sería capaz de seguir con la relación y asumir la responsabilidad. O sea, es un supuesto embarazo. Y aparte de eso, pues que mis papás estaban con la idea de que iba él ir a hablar con ellos para aceptar la relación. Pero como no se dieron las cosas, mi papá le va a marcar para decirle que ahora entendía por qué no daba la cara, porque me había embarazado.
0: ¡No manches! Bueno, y creo que por lógica vas a querer que yo sea tu papá.
1: Creo que sí.
0: Ándale, o sea, quieres que encarne a José Heriberto. Oye, ¿sí tenías planeado de que en algún momento tus papás conocieran a Ángel? ¿O solamente fue una relación, tú sabías desde el principio, digamos, por la diferencia de edades, pero creo que pues no es tanto la diferencia de edades, pero tal vez las circunstancias? ¿Sí tenías pensado el formalizar un poquito más y que lo conocieran tus papás? ¿O nunca fue tu plan?
1: Sí. No, sí, él fue el que tuvo la decisión. Él me dijo que quería hablar con ellos.
0: ¿Y para qué? ¿Para pedirles permiso? ¿Para qué?
1: Pues sí, porque él, realmente porque él no quería estarse escondiendo. Y como tengo problemas con el papá de mi hijo. Uh-huh. Él, pues, cuando me veía así por la calle, pues luego me agredía.
0: Entonces, ¿te cae?
1: Ajá.
0: Órale.
1: Entonces, pues él me dijo que iba a hablar con mis papás precisamente para que buscáramos la forma de que yo fuera libre y sin salir sin ningún problema ni temor.
0: ¿Y libre en qué aspecto?
1: Pues de que cada que me veía me quería estar agrediendo e insultando y así.
0: Ah, bueno, más que nada, cara, que no, él no se pasara de lanza, ¿no? Porque libre lo eres, dijo.
1: Ah, bueno, eso sí.
0: Ya al momento de echarte un morrillo de 18 años, siendo mamá a los 19, creo que ha sido bastante libre. Oye, ¿cómo se llama el papá de tu hijo? Nada más dame el nombre de pila.
1: Se llama Jesús.
0: Ok, no hay buena relación, por lo que entiendo, entre el papi de Joshua y tú.
1: No, pues de hecho no conoce a mi hijo.
0: Ah, te cae, pero sí sabe que es papá.
1: Sí.
0: Híjole, qué situación. Oye, ¿y quién decidió terminar aquí en el día de ayer?
1: Yo.
0: ¿Y eso? ¿Cuáles fueron tus razones?
1: Pues porque había una persona de 35 años que conocí aquí en mi trabajo, nos tratamos, entonces él como que se empezó a dar cuenta de que yo cambié un poco. Le comenté que era una amistad simplemente. Él igual sabe que yo estaba con él. Entonces, pues empezaba, no sé, como que me empezó a tener desconfianza. Ya era muy cortante.
0: O sea, aparte, Ángel te empezó a tener desconfianza por tu compañero mayor, ajá, que tú y que él de 35 años.
1: Así es.
0: Ok, ¿y si te estaba cortejando este señor, este chao, este caballero o no?
1: Pues sí, un poco la verdad, pero dejé todo en claro.
0: Música. O sea, le dijiste, oye, a ver, papacito, o sea, sí me está cortejando, pero no es cierto, o sea, yo soy toda para ti o algo.
1: Sí.
0: Ok, entonces lo terminaste por celoso e inmaduro, quiero suponer.
1: Y sí, pues más que nada para que no tuviera como que problemas en casita con sus padres, ¿no? De que tuvieran la indiferencia o estuvieran en desacuerdo en que estuviera con una persona, más que nada con una señora como yo, ¿no? Ya con un hijo.
0: Bueno, más bien con una mujercilla, ¿no, señora? A tus 22 años. Pero si eres mamá, eres madre soltera, pero ya el término, señora. Pues como que espérate tantito, ¿no? Oye, ¿y no lo extrañas? O sea, fue poco tiempo, pero ha de haber sido una decisión difícil terminar con Ángel, porque bueno, no solamente, imagínate, le abriste las puertas de que conociera a tu hijo, te apoyaba económicamente, según comentas, ¿no fue una decisión difícil? ¿O realmente los berrinches y los celos de Ángel dijeron, no, más vale solita?
1: Pues realmente, pues, no, la verdad sí lo aprecio bastante. En este tiempo, sí me encariñé bastante con él. Me demostró ser una persona madura, responsable. Me di cuenta en el cómo trataba a mi hijo. Entonces, pues realmente yo espero mucho de él, ¿no? Realmente que progresemos juntos como personas, como seres humanos.
0: A ver, pero ya estás hablando en presente y estás hablando en futuro, entonces, si terminaron ayer, ¿le estás apostando a que después regresen?
1: Sí, porque él me estuvo llamando desde ayer y ahora. Y me mandaba mensajes que habláramos, que él quería estar conmigo, que lo perdonara, que no se había hecho mal, que porque lo había terminado. Y okay, que él iba, quería aclarar las cosas y llegar a un acuerdo.
0: Ok, entonces, por lo que más o menos estoy entendiendo, tú le quieres hacer esta bromita como para plantear un escenario en cómo reaccionaría y cómo se comportaría bajo una situación de que le llame tu papá y un embarazo de por medio.
1: Exactamente, si sería responsable.
0: Bueno, pues vamos entonces a darle formita a este tema. Yo voy a ser José Heriberto, tu papá, que soy un tipo ¿de qué edad?
1: 43.
0: Ok, y está mi esposa Elizabeth. ¿Cuántos hijos tenemos tu mami y yo?
1: Tres. Yo, una de 16 y el mayor de 28.
0: Ok, el de 16, ¿cómo se llama?
1: Se llama Yulisa.
0: Yulisa, ya está. Entonces tú eres el sandwichito.
1: Sí.
0: ¿Quién manda en casa, mamá o papá?
1: Los dos.
0: ¿Quién tiene el carácter más fuerte, papá o mamá?
1: Papá.
0: Ok, ¿cuánto tiempo llevas de embarazo?
1: Un mes.
0: Un mes, o sea, 4 semanitas. Ya está hecha la machaca. En este tiempo, ¿cuándo fue la última vez que él y tú?
1: Hace aproximadamente un mes.
0: Un mes. Él no sabe que tienes el dispositivo.
1: Así es, no sabe.
0: Ok, y cuando estuvieron juntos acá en la lucha campal, ¿no utilizaron un método anticonceptivo?
1: Para nada.
0: Juana, eres mamá. Ok, bueno, entonces, ¿cómo me quieres? Yo ya sé que estás embarazada, le pido una explicación, cuáles son los planes. Ahora sí, pídeme, ¿qué es lo que quieres que haga el papá?
1: Que le marque y le diga el motivo por qué no, no había ido a hablar con ellos. Y que ahora él entendía que no quería dar la cara porque sabía que me había embarazado.
0: Ok, ¿me quieres así, frontal?
1: Pues sí.
0: Ok, bueno, entonces pues yo hago todo el planteamiento y bueno, pues obviamente tú le dices que no le habías dicho porque lo habías notado inmaduro, celoso, que tú te diste cuenta que estabas embarazada hace 3 días, no sé, y que al momento de sus celos y todo tú no lo quisiste decir porque, bueno, pues no querías que te pasara igual que Jesús, ¿no? Un tipo celoso, un tipo prepotente, etcétera. Bueno, pues vamos a pegarle. ¿Dónde vivimos nosotros, mija?
1: En la Ciudad de México, Iztapalapa.
0: En Iztapalapa. Ok, ¿y a qué me dedico yo?
1: Comerciante.
0: Pues vamos a pegarle, señores. ¿Cómo va a reaccionar? En directo desde el Panda Cool Center, la diversión está... 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
0: Oh, Dios. Ahí te voy.
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9: Bueno.
0: No, va a estar bien, Elizabeth. Es que, sí, pero es cuestión del tiempo. Bueno, Ángel.
9: ¿Quién habla?
0: Habla el papá de Joana, José Heriberto. ¿Cómo estás?
9: Sí, bueno, buenas noches.
0: Buenas noches. Oye, tengo un problema aquí en casa.
9: ¿Qué pasó?
0: Bueno, pues regresaron del trabajo a Joana.
9: Ajá.
0: Y bueno, una discusión tremenda con mi esposa Elizabeth. Yo quería platicar contigo, estuve platicando con mi hija y la verdad esto se ha convertido en un dolor de cabeza. Ya me había platicado que habían tenido una relación, que se conocieron a través de las redes sociales, todo. Ella me había comentado, no sé, hace 3 semanas aproximadamente, que quería traerte a la casa. Yo le había comentado que no estaba de acuerdo porque mi esposa... se negó, tenemos y nosotros cuidamos a Joshua, a nuestro nieto, no sé si sepas que él tiene apenas 1 año 10 meses, la situación con el papá de Joshua, Jesús, ha sido una situación de verdad bastante complicada, y bueno, nosotros hemos tratado de sacar adelante, yo soy comerciante, ¿verdad? Tengo un hijo de 28 años, Juan Carlos, una de 16, que es mi hija Yulisa, pero sí quería platicar contigo porque ¿qué piensan hacer? ¿Qué pretendes con mi hija? Porque ya yo interrogándole me dice que tú tienes 18 años, que incluso le has apoyado, que tenían planes, pero que se pelearon. A ver, quiero saber primero quién eres y qué hay en esta situación.
9: Mira, le explico. De hecho, sí me había comentado eso de que me iba a llevar y que usted quería hablar conmigo y así. Yo le dije que qué día podía usted, ¿no? Él y su esposa. Y ya me dijo que los domingos, que porque descansaba ella.
0: Sí, sí.
9: Pero hace el primer domingo y yo no pude, tuve un problema. El que pasó le dije y me dijo que usted ya estaba dormido.
0: Sí.
9: Me dije que sí y me dijo que estaba dormido. Entonces habíamos quedado que ella me iba a avisar cuándo, pero no sé, ayer de repente la noche me dijo que estaba confundida y no sé qué, y que luego me buscaba. Y de hecho hasta pues yo le dije no, que por qué, y así, y me bloqueó. No me contestó un mensaje. Entonces hasta hoy, hace rato, me mandó mensaje y me dijo que le contestaron una llamada a otro número que era urgente.
0: Sí.
9: Pues yo pensé que iba a pasar algo.
0: Sí, mira, ella está bien dentro de lo que cabe. La regresaron del trabajo. No sé si sepas que trabaja en un comedor. Yo quiero suponer que sí. Ella desgraciadamente sufrió un desmayo. Hablaron incluso del trabajo, nos la mandaron en un taxi. Mi esposa es muy preocupona, empezó a platicar con ella. Fueron a hacer unos estudios y pues resulta que está embarazada. Aquí es donde yo intervengo, aquí es donde quiero platicar contigo. Y primero que me digas quién eres. Porque yo la verdad, eso de que las relaciones se conozcan por las redes sociales. A ver, mi hija me dice que tú eres un joven de 18 años. ¿Quién eres? ¿Con quién vives? ¿Por qué relación? ¿Sabes del compromiso que has adquirido al momento de aceptar una relación con una mujer mayor que tú? Sí, porque mi hija tiene 22 años, una madre soltera. O sea, quiero saber, ¿tú qué pretendes? ¿Quién eres?
9: No, pues como ella le dijo, no, pues nosotros conocimos así por internet, intentamos salir. Pues ya llevamos tiempo saliendo, pero nada que...
0: Háblame fuerte, por favor, Ángel.
9: Nada más que pues no la había comentado ella de sobre que estaba conmigo, pues porque tenía miedo, no sé, me dijo porque la fueron a regañar o así.
0: ¿Regañar de qué? Pues, ¿regañar de qué? A ver, pero mira, antes de que me platiques, y ahorita mi hija aquí está escuchando, ahorita le voy a pedir que intervenga en esta plática. O sea, yo se lo dije... Y te voy a repetir lo que yo le dije a mi hija Joana. A ver, le dije, a ver, Joana, tú fuiste madre a los 19, hay una muy mala experiencia con Jesús, ¿sí? No se ha hecho responsable jamás de Joshua, jamás. Al contrario, una persona problemática, una persona que, bueno, de lo peor. Ahora, ¿cómo es posible, yo le digo a mi hija, que tú tengas una relación con una persona menor que tú? Y le dije, ese muchacho solamente está jugando contigo. Y te lo estoy diciendo a ti, que conste lo que yo le dije a Joana. ¿Por qué un joven de 18 años con una mujer madre soltera, 4 años mayor que ella, ¿para qué la quieres? ¿Para jugar? Esa es la realidad, por eso es que nosotros nunca aceptamos que vinieras a la casa, Ángel.
9: Sí, sí, lo entiendo, sí.
0: Porque yo no puedo pensar, discúlpame, pero yo no puedo creer que un joven que apenas tiene la mayoría de edad, ¿sí?, esté pensando en una situación seria, formal, con una chica mayor que ella y madre soltera. Pero ahora las circunstancias cambian completamente. Porque resulta que vas a ser papá. Ahora, ¿cómo es posible? Y eso sí te lo digo como papá y como hombre. Si tú enredaste a mi hija y la llevaste para que estuvieran en la privacidad y en la intimidad, ¿por qué no la protegiste? ¿Por qué no te protegiste? ¡Contéstame! ¿No tienes respuestas?
9: No.
0: Un hombre debe de estar consciente que cuando tiene intimidad con una persona del sexo contrario, sin protección, pueden pasar muchas cosas.
9: Sí.
0: Dentro de ella, el embarazo. ¿Sí? Ahora, es lo que quiero saber y vuelvo a la plática inicial. ¿Quién eres? ¿Estudias? ¿Trabajas? ¿Tienes trabajo o ingresos para no solamente mantener una mujer, a un entenado y a un hijo propio? ¿Tienes un techo? ¿Cuáles son tus propuestas? ¿Tus papás saben que tienes una relación con una mujer mayor que tú? Quiero que me expliques, necesito respuestas, Ángel.
9: No, pues la verdad, pues no saben.
0: ¿Por qué? ¿Por qué?
9: Pues no les había comentado por lo mismo de la edad.
0: Vuelvo a lo mismo, entonces para ti ha sido una diversión, mija.
9: No, para nada.
0: No, si tú tuvieras conciencia y respeto para una dama mayor que tú, sea cualesquiera. O sea, tengo los pantaloncitos con mi familia y decirle, papá, mamá, tengo una relación, tengo una novia, es mayor que yo. El respeto hacia el sexo contrario.
9: Sí.
0: Ahora, ¿por qué me entiendes, Ángel? Que estoy triste, estoy frustrado, estoy deprimido. Porque se repite la historia. ¿Quién va a mantener al niño o la niña que está en el vientre de Joana? ¿Sabes quién se encarga del doctor, de la comida, del vestido, del sustento de Joshua?
9: Sí.
0: ¡Nosotros! Sí, Joana trabaja en un comedor, pero ¿sabes cuánto gana?
9: Sí.
0: Ahora, ¿qué piensan hacer?
9: No sé, le digo que ayer ella ya, pues, ya me dijo que ya no, que ya sí las cosas las dejamos, y le digo que hasta me bloqueó.
0: Entonces te vas por la derecha.
9: Ya no supe.
0: Ella ya te bloqueó. Sí, y yo le dije, oye, ¿por qué lo...? Yo le dije, ¿por qué no le dijiste? Y me, ¿sabes qué me dijo? Que porque eres, que porque eres muy inmaduro.
9: No.
0: Joana, ven para acá. Ven para acá. A ver, sí, habla con él y arregle las cosas, solucionen. Van a estar juntos, te, otra vez vas a ser madre soltera. A ver, habla con él.
1: Bueno. Pues mi papá está aquí, quiere que le demos, bueno, que le dé una solución. ¿Qué va a pasar?
9: Pero es que pues, es lo que yo digo, que ahora qué va a pasar. De hecho, tú ayer lo que me dijiste, yo no dije nada, me bloqueaste, no sé por qué. Ya no te estuve marcando, ya no me... No me contestaste, pues, o sea, ya dejé de insistir. La verdad, no entendí que por qué fue la razón. Ahora, pues, ¿qué vamos a hacer?
1: Bueno, pues, ya olvídate de que te bloqueé y así, ¿no? Eso ya es de un lado. Nada más te digo, pues, no sé qué vamos a hacer. Mi papá quiere una solución ahorita, o sea...
9: No sé, es que, o sea, cuánto, por cómo pasó, bueno... ¿Cómo te enteraste?
1: Pues, la verdad, me puse mal en el trabajo.
0: Ay, Joana, ¿ya viste por meterte con chicos menores? ¿Cómo te pregunta ahora? ¿Cómo le hicimos? ¿Qué pasó? No aprende.
9: ¿Cómo te, o sea, lo que yo estoy preguntando, ¿cómo supiste, cómo te enteraste de qué? No, o sea, no estoy diciendo que cómo pasó, que quedaras, ¿verdad? No, obviamente entiendo.
1: Pues porque me puse mal en el trabajo, me desmayé y le dijeron que tenían que llevarme a hacer un estudio para ver qué era lo que pasaba y resultó que estaba embarazada.
9: Nada más te dijeron eso.
1: Sí, en un estudio sale todo.
9: ¿Cuánto tiempo? Ni nada, ni...
1: Es aproximadamente 4 semanas.
9: ¿4 semanas?
1: Sí, es lo que el tipo que pasó eso, casi un mes.
9: Ajá.
1: Tú no sé qué piensas.
9: Pues es que no sé.
1: Pues, como te lo dijo mi papá, yo voy a ser mamá por segunda vez, tú, no sé, vas a ser papá por primera vez y... Pues no sé, mi papá quiere una solución en estos momentos porque, pues la verdad, mi papá no está de acuerdo.
9: ¿En que estén de acuerdo en que lo tengas?
1: Pues no sé, en todos los sentidos. ¿Te vas a ser responsable, sí o no? Ya es lo único que quiero saber.
9: No sé, es que no sé, necesito saber unas cosas.
0: ¿Qué tristeza, de verdad, Joana, te lo diga, que hagas mala elección de los tipejos que puedas tener como novios?
1: Sí, papá.
0: ¿Ese es el ejemplo que le vas a dar a Joshua?
1: No, papá.
0: ¿Este tipo sin personalidad, sin compromiso, sin respuesta, sin actitud? Por favor. Joana, tú ya eres una mujer.
1: Sí, papá.
0: Eres una madre.
1: Sí, papá.
0: Aparte, solamente su única respuesta es: me bloqueaste. Por favor. ¿Dónde está? Se está hablando de una responsabilidad, de un compromiso.
9: ¿Mañana vas a trabajar?
1: Pues creo no, porque me quedan 2 días de descanso. Nada más
9: Espérame.
0: ¡Soquito Loki te colgó! Yo pensé, la neta del planeta, que iba a reaccionar bien diferente. ¿Qué sientes, Joana?
1: Pues ahorita miedo.
0: ¿Y miedo por qué?
1: Pues estoy nerviosa, pandita, porque pues ahorita ya analicé las cosas, ya lo pensé, ya lo planteé. Entonces, pues como te comentaba, nada más quería yo ver su reacción, cómo iba a reaccionar. Yo pensando en otra cosa positiva, pues todo lo contrario, me siento decepcionada, la verdad. Y pues me quedo con mi experiencia que tuve en referente a mi primer hijo. Entonces, pues quiero marcarle y, bueno, que le marques. Y al grano, decirle que esto era una broma y que nada más quería saber cuál iba a ser su reacción y que esperaba algo mejor de él y todo lo contrario, y que pues le vaya bien en su vida, ¿no? Y...
0: A ver, Joanita preciosa, ¿me permites una acotación, muñequita?
1: Uh-huh.
0: Mira, cuando tú me hiciste favor de compartir tu historia, uh-huh, y bueno... De narrarme lo que ha sido un poquito tu vida.
1: Uh-huh.
0: Y te pregunté cuál es el motivo de la broma. Creo que tú dejaste muy bien claro que ibas a regresar con él o pretende regresar con él. Esta broma era como una prueba, ¿no? A ver cómo reaccionaba a un supuesto embarazo, porque tú y él han tenido que ver de persona a persona. Pero mi pregunta es, Joana, con el respeto que me mereces, ¿qué podrías esperar de un chico de 18 años con una mujer que es madre soltera? ¿Qué podrías esperar?
1: Absolutamente nada.
0: Creo que la respuesta era más que obvia. O sea, aparte, si tú checas y analizas sus respuestas, su conversación, aparte estaba hablando en teoría con tu papá, o sea, cero, pues digamos, reacción a una situación adversa, ¿no? A esto. Y yo creo que antes que nada eres una mujer hermosa, una mujer que tiene un compromiso enorme con una criaturita de 1 año 10 meses que tiene un hombre divino que se llama Joshua. Eres una mujer emprendedora, trabajas. Yo creo que tienes que enfocarte primero a ser feliz, Joshua.
1: Exactamente.
0: Hacerte feliz tú. Y mira, para el amor, pues se van a encontrar las puertas y va a llegar el momento. Yo no creo que aquí escuchando Ángel sea la solución. Pero aquí la pregunta es, y es que mira, lo escucho, digo, yo ya lo sabía, ¿no? Pero hasta coraje da de cómo es posible de un tipo tan irresponsable, ¿no? Sí. Yo ya hasta ni le decía que era broma, toma chango tu banana. Okay. Pero tenemos que hacerlo. Entonces lo que tú quieres hacer es que le marquemos y directamente le vas a decir que intentaste hacer una broma precisamente por lo que me explicaste y enfrentarlo de una situación ya directa. ¿Eso es lo que quieres?
1: Pues no sé qué más recomiendas, Juanita.
0: No sé, pues mira, ahorita hiciste ese comentario, creo que es bueno. Otra, directamente puedo entrar yo como el papá y decirle, oye, estoy decepcionado, quiero platicar con tus papás a ver cómo reacciona, porque él dijo que ni siquiera saben los papás de ti. Le digo, esa podría ser un plan B, y bueno, de ahí puede haber muchas formas de cómo darle continuidad a esto, pero este es tu tema, es tu broma. Tú dime, ¿qué quieres que hagamos?
1: No, pues le marcamos y le dices que como mi padre que eres, que la verdad tú me habías puesto una prueba con él para ver cómo él reaccionaba referente a su edad y su madurez. Y que eso estaría muy bien, ¿no? ¿Cómo ves?
0: Oye, buena idea, buena idea. O sea, soy tu papá, eso no existe, quería ponerte a prueba. Y la verdad, órale, va. Me late, pues le marcamos en caliente. Okay. ¿Cuál va? La reacción, marcamos las bromas en el Panda Show.
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0: Espero que conteste,
1: ¿eh? Sí.
0: Ya no va a contestar. Porque la neta, después de escucharlo y después que colgó...
1: Puso la llamada.
0: ¿Sabes cómo me lo imagino, mija?
1: ¿Cómo?
0: Abajo de su cama, gritando mamá. Porque bueno, o sea, definitivamente no está preparado para una responsabilidad y mucho menos para una paternidad. Pero es como le dijo tu papá, bueno, ¿por qué no te protegiste?
1: Pero es que está muy confuso todo esto, Panita.
0: Pero tú también tienes una responsabilidad.
1: Claro, por supuesto.
0: Tú también puedes exigir.
1: Sí.
0: Y no solamente a Ángel, con quien decidas estar. Pues no. Oye, ¿sabes qué? Protégete y protégeme. Ah, ya no contesta tu bebé.
1: Ya no pues ni modo.
0: Pues ni modo, yo creo que el destino quiere en realidad esto, pero creo que se cumplió la misión. Creo que estabas buscando respuestas y están más que claras. Pero la decisión de vida es tuya, mi querida Joana. Ya no contestó Angelillo. Pero dime, por favorcito, fuertemente, cómo se oye el Panda Show.
1: A toda
5: a toda máquina.
0: Hola, ¿qué tal? Soy su amigo Pierangelo. Un gran saludo a toda la banda de ahí del Panda Show. Divertidísimo como siempre. Y vaya, pues un honor saludarte, mi querido hermano el Panda. Y bueno, pues a toda tu audiencia, pues un abrazo, queridos. Y diviértanse mucho con este cabezón.

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0: canción que me mandaste, pues ha sido una vida complicada de tu jefecita, ¿no?
1: Sí, sí, claro que sí.
0: Tuvo un primer matrimonio que duró alrededor de 2 años, el cual tuvo un hijo, que eres tú. O sea que tú eres el primogénito.
1: Sí, yo fui el primero de su primera borrachera.
0: Oye, ¿y cómo estuvo que la relación terminó porque el abuelito, o sea, tu abuelito, no quería a Márgaro, a tu papá, que era taxista, que muy prangana, o qué, o cómo estuvo el rollo?
1: Lo que pasa es que mi abuelito son de esos, ya sabes, usted es de ahí de la capital, y Márgaro era de ahí del estado de Toluca. Decía que, pues, que,
0: a ver, espérame, baboso. Toluca no es un estado, primero, ¿eh? Está bien que vivas en el gabacho, pero no seas tarima pendejo.
1: Pues Toluca. Es que es del estado de Tijuana, o de,
0: no, no,
1: de
0: Toluca, no. Toluca es la capital del estado de México. Tarima pendejo. Dios, ¿eh? No.
1: A mí avísame acá de Washington D.C., de Las Vegas, de Los Ángeles, San Francisco, todavía.
0: Ingarina. A ver, ¿cuál es la capital de California?
1: Sacramento.
0: Ah, mira eso. ¿Cuál es la capital de Texas?
1: Houston.
0: No, baboso, es Austin. No, la capital de Texas es Austin. Te digo, no que te pregunte de allá, güey.
1: Pues óyeme, pues es que yo soy más de acá que de allá.
0: No,
1: digo,
0: pues
1: que
0: ya.
1: Aquí cuando tenía 6 años.
0: Ya demostraste que ni de aquí ni de allá, baboso. ¿Cómo que la capital de Texas es Houston? Venga, chale, no puede ser.
1: Es que me pones nervioso, pues óyeme, así de volada.
0: ¿Qué te pongo nervioso, mi Luis? Pero bueno, estamos haciendo el repaso de la información que me pasaste, en el cual, bueno, pues tu abuelito quería que tu mamá se casara de blanco, todo el asunto, y Soquito Loki resultó embarazada de Márgaro. Y el resultado de eso es el hermoso baboso que dice que la capital de Texas es Houston. ¡Oh, sí! Oye, ¿y qué pasó después? Platícame.
1: Pues fíjate que después de casar mi mamá con tu, bueno, después de Márgaro, pues se dejaron. Yo viví siempre con mis abuelitos, chiquito. Viví con ellos, yo me crecí con mi abuelito, mi abuelita, cuando se vinieron para acá.
0: Oye, ¿y tu papá, Margarito, aún vive o no vive?
1: No, él ya se murió. Él se murió hace como unos 3 años y medio.
0: Oye, ¿y conviviste con él tú como hijo o en él?
1: La verdad, nunca lo conocí, porque te voy a mentir.
0: Órale, o sea, nunca, nada que ver.
1: Nada, y luego me contactó él hace como, bueno, por parte de mi esposa, por parte de Facebook, ella contactó a la familia de él. Uh-huh. Me contactaron por ese modo del Facebook. Okay. Y que verdad que después de 36 años, hablé con él y ¿sabes qué fue lo primero que me dijo?
0: Préstame una feria, ¿no, hijo?
1: Exactamente.
0: ¿Ah, neta?
1: Préstame una feria que para curársela, porque estaba bien crudo.
0: Y no.
1: Dije, oye, si yo no tomo, te voy a mandar dinero yo para ti.
0: ¿Neta, después de 30 y tantos años te dijo, préstame una feria para curarme la cruda?
1: Fue lo primero que me dijo.
0: Híjole, no, pues sí está grave. Pero bueno, regresando a la historia, 3 años después, más o menos, tu mamá conoce a una persona llamada Miguel, que es tu padrastro, ¿ok?
1: Sí.
0: ¿Aún vive todavía Miguel o no?
1: Sí, fíjate que todavía vive él. Él apenas se dejaron, mamá de él se dejó hace como unos 3 años, como 3 años tiene, va para 3 años que se dejaron.
0: ¡Órale! Y ¿por qué?
1: Pues problemas, ya sabes, entre ellos. Mamá siempre tuvo a su hijo preferido, que fue mi hermano Miguel Ángel. Uh-huh. Y pues se dejaron, el chiste que él se fue, les dejó la tapicería, pero mientras que él se iba, él andaba sacándoles el dinero del banco y andaba poniéndolo allá en un banco de allá de México.
0: ¿Quién, Miguel?
1: Ajá.
0: Ah, qué hijo de la guayaba, no manches. O sea, uno pide para las crudas y el otro roba. Sí.
1: Y el chiste que se fue como con 50, 60 mil dólares para allá. Y está viviendo ahorita allí en Cuernavaca.
0: Wow. No, pues pobrecita de tu mami, ¿no? Ha de estar bien adolorida, ¿no?
1: Pues sí, fíjate que yo creo ya ni llorar es bueno para ella.
0: Bueno, Miguel y tu mami tuvieron 3 hijos. Uno es el que mencionaste, Miguel, que nació acá en la Ciudad de México. Después otra hermana tuya, nacida acá en la Ciudad de México, llamada Ana. Y otro carnal que ya nace en los Estados Unidos. Se llama Ariel. Él ya es gabachito, ¿no?
1: Sí, él es ya gabacho.
0: Bueno, pues platícame. ¿Por qué la bromita del doctor Cardiel para tu mami y para Patricia?
1: Fíjate que ella siempre ha creído en eso, en lo que es los que leen las cartas. Tiene hasta amigos que leen las cartas. Y siempre está muy metida, dice, ¿por qué me va mal? Y que ha tenido varios negocios, todos los negocios han tronado. Ha tenido varias salones de belleza y todos los ha tronado. Ha tenido restaurantes, también han tronado. No, se le va el dinero como si fuera agua. No sabe
0: incluso, le va hasta un tráiler, una casa rodante, ¿no?
1: Sí, aquí fíjate que se usa mucho el ese que se llaman los mobile homes, como casa rodante. Tenía una, también la perdió por parte de mi hermano Miguel Ángel, que venía a casa, también las perdía porque no pagaba la renta, prefería mejor meterle el dinero a los negocios que a su casa.
0: Ok. Bueno, según tu texto, dices que ella acude a un santero llamado Fernando, que le dicen Ferni.
1: Sí.
0: ¿En dónde es todo eso? ¿Allá en California?
1: Sí, aquí en California.
0: Y lo conoce ya desde hace 8 o 9 años, pues ya un chorro, ¿no? Es católica.
1: Sí.
0: Y si es muy católica y religiosa, pues como que creen en esto de la brujería, tú.
1: Pues ya sabes que nunca falta cuando te meten ahí en la mente que está pasando esto por algo.
0: Oye, entonces, ¿quieres que le llamemos y le digamos qué o qué?
1: Pues simplemente que ir a tiene una corte de migración. Uh-huh. Que donde ya le van a decir si puede quedar o que tiene que ir.
0: ¿Cuál es su estatus actualmente?
1: Pues su estatus es pues deportada, la habían deportado, se salió voluntariamente, se fue ahí un rato a pasear allá a México y luego se brincó de nuevo para atrás.
0: O sea que está de ilegal y ahorita está en la corte.
1: Eso tiene como unos 9 años que pasó.
0: Ok, bueno, en concreto quieres que le hable por teléfono y le diga que quien ha hecho todas las maldades es tu tía Pilar, hermana de Margarita. ¿Y la conoces o no la conoces a Pilarica?
1: Sí, fíjate que digo que por parte de mi esposa ella le habló, los contactó, me estuvieron hablando, me hablaron como 2-3 veces, que bien, ¿cómo estás? Te extrañamos, y cuando ya salió el peine, ya sabrás, que mándame una feria, que porque es el cumpleaños del primo y que no tienen ni que estilo.
0: Ah, qué poca abuela,
1: No, hasta, pues... Por cierto, fíjate que cuando se murió Márgaro, me hablaron que para que yo pagara el funeral.
0: ¡Neta! Híjole, pues no tienen vergüenza estos hijos de que... O sea que prácticamente de la familia paterna, pues descartado completamente un encuentro tuyo para con ellos, ¿no?
1: Exactamente. Me habló y me dice una de ellas, ella se llama Verónica. Me dice, oye, es que fíjate que te ocupo una feria, que porque se me está cayendo el techo y esto y lo otro. Y me meto a su página y cuando menos voy viendo, tu esposo es albañil y me estaba pidiendo a mi feria que para componer el techo.
0: ¡Chale, no! Está cañón. Está muy, muy complicado esa situación. Pero bueno,
1: sí,
0: le llamo a tu mami.
1: Ya nada, nada.
0: Oye, le llama a tu mami, ¿qué le digo? Que soy amigo de Fernando, del tal Ferni.
1: Sí,
0: ¿cómo es que conseguí el número? ¿Cuál va a ser el match?
1: Fíjate que lo vamos a marcar, yo no voy a hacer como que yo le comunico, luego así, ¿sabes qué más? Tengo ahorita aquí al santero mayor, vamos a poner que es el santero mayor, para que se quiera hablar contigo y pues yo le voy a decir que yo voy a colgar, no voy a colgar, pero siempre voy a colgar, para que ustedes hablen tranquilamente.
0: Entonces digamos que tú vas a hacer la llamada de 3.
1: No, a ver si podías hacerla tú, porque le dije yo...
0: Ah, okay.
1: Que le íbamos a marcar, que me contestara, que le marcábamos de un número desconocido, que porque iba a llamar de llamada de 3. Digo, y cuando llamo llamada de 3, sale ahí que está bloqueado, o sea, que sale como que no sale registrada la llamada.
0: Oye, carnal, ¿y tu mami trabaja o no trabaja?
1: Ella tiene una vida allí en una ciudad que queda como 30 minutos de aquí, se llama Adelanto. Uh-huh. Ellos ahí tienen una casa y en el garaje lo hicieron como un saloncito de belleza. Pero ahí van y cortan el pelo, ya sabes.
0: Ok. ¿Y crees que tu mamá ahorita esté disponible?
1: Yo creo sí, porque tengo que le dije. Esto ya llevamos como unas 3 semanas que le íbamos a hacer la broma. Su diario me está hablando. ¿Y cuándo te va a hablar? ¿Y qué fue lo que te dijo? ¿Y que cuándo lo esto? Y digo, espérate, le digo, usted que está muy ocupado.
0: Oye, pues vámonos a la bromita. Te recuerdo que importante al principio cuando yo le voy a decir que me pregunte una cosa que solamente ella sepa, entonces bien pendiente para que me des la respuesta, ¿ok?
1: Claro.
0: Y todo lo que me diste y lo que me escribiste relacionado a tus hermanos y las tragedias que han vivido como familia, las voy a ir pues acomodando para darle veracidad. ¿Y qué quieres que haga? ¿Cómo quieres que le haga la limpia? ¿Que se pase mis huevos o qué onda?
1: Fíjate que ella siempre ha sido muy pegada con mis hermanos. Yo siempre he sido como el patito feo, ¿sí me entiendes? Lo que tú te quieras manchar, por mí que te aviente el huevo en la cara o a ver qué tú le inventas.
0: ¿Qué te parece que le hagamos comer huevos crudos?
1: Pues está bien.
0: Que la limpiemos, órale. Ahora en lugar de la cebolla, para que sea huevo. Órale, ya está. Pues vamos a darle, señores. Muy buenas noches. Soy el Panda Zambrano, camisa número 25. ¿Y las bromas dónde están? Claro, en tu show.
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2: Oye, güey, extraño a tu mami, güey. Por favor, confírmame si le llegó el cheque, ¿no? Es importante saber que esté bien. Gracias, saludos, pandita.
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0: Excelente. Listo, compadre, está llamando.
1: Ya está,
0: ok, soy el doctor Cardial, el Santero Mayor.
1: Sí, el Santero.
7: Bueno.
1: Amá.
7: Ey.
1: Oye, ¿qué estás haciendo? ¿Estás ocupada?
7: Sí, hijo, estoy haciendo un color. ¿Qué pasó?
1: Híjole, ¿estás mucho ocupada? Es que, ¿sabes qué? Me acaba de hablar ahorita Fernie y yo te tengo aquí al señor. ¿Te acuerdas que te dije que te iba a marcar? Porque está, me está preguntando. ¿Ya ves que de lo que está pasando está también con Esmeralda? Y
7: ¿qué anda pasando con qué?
1: Quiere hablar con Esmeralda, con Esmo.
7: Ajá.
1: Y me está diciendo que necesita hablar contigo urgentemente. Lo tengo en la línea. Y pues quería ver que si le podías tomar la llamada.
7: Sí, Juan.
1: Okay, pues ahorita para que te lo comunique. Porque sí, lo tengo en la otra línea. Okay, espérame, sí, voy a cortar la llamada. Espérame. Okay. Espérame, vamos a colgar.
7: Okay.
1: Bueno.
8: Aquí estoy, mi estimado amigo. Aquí estoy en espera.
1: Sí, fíjate que sí. Mira, aquí tengo ya a mi mamá conectada en la siguiente línea. Ya la tengo ahí, mamá.
7: ¿Qué pasó?
1: Mira, te presento al Santero, al que te digo que es amigo de Fernie.
7: Ajá.
1: Es el que te quiere hablar.
7: Ok, a ver, dígame.
8: Mi estimada amiga, soy el doctor Cardiel, el Santero Mayor, y para mí es un gusto poder hablar con usted. ¿Cómo está, apreciable amiga?
7: Bien, bien, gracias.
8: Voy a pedir, mi querido Luis, si eres tan amable, que me dejes en la confidencialidad, en poder hablar con ella. ¿Tendrás algún inconveniente?
1: No.
8: Muy bien. Aquí me quedo.
1: Sí, sí, sí.
8: Patricia.
7: Sí, dígame.
8: Antes que nada, para mí es un gusto, un placer poder platicar contigo. Déjame decirte lo que le dije a Luis, tu hijo. Y también lo que le comenté a Fernie.
7: Ajá.
8: Yo no busco ningún beneficio económico. Mi misión, que me ha encomendado el Señor Todopoderoso, es poder ayudar a las personas que lo necesitan. Y para esto, déjame hacerte una pregunta, para poder dar veracidad a la información, a mi trabajo, al poder. Hazme una pregunta, algo que solamente tú sepas, mi estimada amiga Patricia, algo que quieras saber, algo que solamente haya pasado en tu presente, en tu pasado. Pregúntame, y con gusto, a través de la ósmosis, a través del pensamiento, a través de las ondas, estaré tratando de darte respuesta. Pregunta. ¿Qué quieres saber?
7: No, realmente no estaba preparada. O sea, pues realmente más bien es como ahorita, tal vez sería como... Son dos preguntas más bien. ¿Cómo ves la situación económica mía y la situación migratoria, las dos? Serían nada más esas preguntas.
8: Antes que nada, tú eres una mujer que ha sufrido mucho. Mucho desde la infancia. Y respondiendo a tus preguntas, la situación económica es difícil, compleja. Porque pese que has hecho tus ahorros y has luchado durante tantos años, el dinero se te va como el agua, como si fuera un río. Y puedo percibir que tienes una situación migratoria algo compleja. ¿Tienes cita en la corte? ¿Miento o no miento, mi querida amiga?
7: No, no miente.
8: Pero déjame decirte que vas a salir victoriosa. Tu situación migratoria va a arreglarse. Pero tus problemas no han terminado. ¿Y sabes por qué? Porque hay alguien, hay algo que percibo, que siento, que desde hace muchos años ha intentado hacerte el mal. Hace muchos años te pusieron tierra de panteón, incluso hicieron un amarre contigo.
0: Es por eso que no solamente tuviste ya un fracaso más, te han traicionado. Hay una persona llamada Miguel, que fue tu pareja durante muchos años. ¿Miento o no miento, mi estimada amiga?
7: No, no miente.
0: Este Miguel te dio 3 hijos, de los cuales también te han dado muchos dolores de cabeza, problemas legales, problemas en su vida. Y esto te ha traído realmente muchos, pero muchos problemas. ¿Miento o no miento, mi estimada amiga?
7: No, no miente.
0: Mal de amores, males económicos, negocios fracasados. Y a ti incluso has sufrido teniendo insomnio, no descansas, tienes muchas preguntas en tu cabeza y pocas respuestas. Has dejado todo en manos de Dios. ¿Miento o no miento, mi querida amiga?
7: No, no miente.
0: Siento y percibo que hace muchos años, más de 30 años, conviviste con un hombre llamado Márgaro. ¿Quién es Márgaro?
7: Es el papá de uno de mis hijos, del mayor.
0: ¿Y él tenía familia?
7: No sé, la verdad me separé muy joven de él.
0: Eras muy joven, que incluso el padre de Márgaro no quiso que tú estuvieras junto con él. Pero este señor también tuvo más hijos, y por ahí viene el problema. Por ahí viene el problema, mi querida amiga. Déjame decirte que los negocios no se te dan. ¿Por qué te has tenido problemas en los negocios? Platícame.
7: No, o sea, sí se han dado, pero como dice usted, o sea, nada más los hemos cerrado. Eso del dinero, sí es cierto, he tenido mucho dinero y sí es cierto, se me va como agua nada más.
0: Salones de belleza de los cuales han quebrado. Traiciones por parte de la pareja, incluso te han robado dinero. ¿Miento o no miento, querida amiga?
7: No, no miente.
0: ¿Has tenido que hacerte de lo poco que has hecho? ¿Has tenido hijo que ha estado en la cárcel? ¿Miento o no miento?
7: No, no miente.
0: Tu vida ha sido muy difícil, pero tú eres una gran mujer. Una mujer que emigró a los Estados Unidos. Una mujer que ha visto por los suyos. Una mujer amorosa. Una mujer católica. Pero para esto, déjame decirte que necesito limpiarte. ¿En dónde estás ahorita, querida amiga? ¿Dónde estás?
7: Estoy en el trabajo ahorita.
0: ¿Y tienes unos minutos para que vayas a la cocina de ese trabajo?
7: Sí, de hecho estoy en la cocina.
0: Abre el refrigerador.
7: Ajá.
0: ¿Te encuentras en un área donde estés a gusto?
7: Sí.
0: Escucho ruidos de fondo.
7: Sí, porque están en el otro lado, están trabajando.
0: ¿Y no te distrae?
7: No, no, yo estoy aparte.
0: Muy bien. Dime los productos que hay en ese refrigerador. Dímelos.
7: Hay crema, mayonesa, soda, comida, verduras, huevo.
0: Muy bien. Te voy a pedir que saques la mayonesa.
7: Ok.
0: Y que saques 2 huevos. ¿Qué es lo que vamos a hacer, mi querida amiga? Vamos a limpiarte. Vamos a romper ese amarre. Y vamos a romper la maldición. Y yo te aseguro que al final, si lo haces correctamente, voy a decirte el nombre de él o de las personas que te han hecho daño. Y si lo hacemos correctamente, tu suerte va a cambiar. Yo te comenté en un principio que tu situación migratoria va a mejorar. ¿Y sabes por qué?
7: ¿Por qué?
0: Porque te lo mereces. Y porque tienes un ángel. Tienes una protección. Que durante todos estos años, pese que han querido, escúchame muy bien, querida amiga, pese que han querido que caigas al barranco y te derrotes, no han podido. ¿Y sabes por qué? Por tu fe. Porque eres una mujer de fe. Eres una mujer de principios. ¿Miento o no miento, querida amiga?
7: No, no miente.
0: Pese que la vida te ha golpeado, Pese que lo que te hicieron hace muchos, muchos años, hoy lo vamos a romper porque eres una mujer fuerte. Repite conmigo. Doctor Cardiel.
7: Doctor Cardiel.
0: Curandero Mayor.
7: Curandero Mayor.
0: Quítame este mal.
7: Quítame este mal.
0: Y rompe la maldición.
7: Y rompe la maldición.
0: Inhala. Exhala. Inhala. Exhala. Repite conmigo nuevamente, Doctor Cardiel.
7: Doctor Cardiel.
0: Curandero Mayor.
7: Curandero Mayor.
0: Rompe este mal.
7: Rompe este mal.
0: Que no lo soporto más.
7: Que no lo soporto más.
0: Y vamos a purificar el alma con esa mayonesa que es blanca. Purificará el alma. También el huevo romperá esa maldición. Muy bien, querida amiga, te voy a pedir que con la mano derecha tomes ese par de huevos y con la mano izquierda tomes tu teléfono. Y te voy a pedir que te restriegues, que pases los huevos por tu cara de forma circular. De forma circular, pásalo por tu rostro, pásalo por tu cabeza, por tu nuca, por tu cuerpo, por tu pecho, por tu vientre, por las piernas, por todo tu cuerpo de forma circular. Velo pasando. ¿Lo estás haciendo?
7: Sí.
0: Velo haciendo y ve repitiendo conmigo. Doctor Cardiel.
7: Doctor Cardiel.
0: Por favor, quiero que los... No te distraigas y esos huevos restrégalos en tu cuerpo. Doctor Cardiel.
7: Doctor Cardiel.
0: Ven a mí.
7: Ven a mí.
0: Doctor Cardiel.
7: Doctor Cardiel.
0: Curandero.
7: Curandero.
0: Curandero Mayor.
7: Curandero Mayor.
0: Ayúdame.
7: Ayúdame.
0: Límpiame con este producto de gallina.
7: Límpiame con este producto de gallina.
0: Quiero ser feliz.
7: Quiero ser feliz.
0: Merezco ser feliz.
7: Merezco ser feliz.
0: Quiero bondad.
7: Quiero bondad.
0: Quiero tener alegría.
7: Quiero tener alegría.
0: Bríndame la felicidad que yo merezco.
7: Bríndame la felicidad que yo merezco.
0: Que así sea en el nombre del Padre, del Hijo, por los huevos izquierdo, derecho, lo tenemos. Muy bien, querida amiga. Te voy a pedir que este par de huevos los vamos a vertir. Busca un vaso transparente. No de color, un vaso que sea de vidrio y transparente. ¿Tenemos ahí un vaso transparente y que sea de vidrio?
7: Sí.
0: Vierte, por favor, los dos huevos. Viértelos. El primer huevo lo vas a chocar en la boquilla del vaso y lo vas a vertir. Quiero escuchar cómo choca ese huevo en el vaso, querida amiga. Y de tres golpes, uno, dos, tres golpecitos, se rompe el cascarón y lo viertes. Rompe el segundo y viértelo.
7: Ok.
0: Muy bien. Necesito que esos dos huevos los ingieras, los tragues, te los comas. ¿Escuchaste bien?
7: Sí.
0: Entonces, con la mano derecha, necesito que tomes ese vaso, levantes tu mano y repitas conmigo. Doctor Cardiel. Repite conmigo.
7: Sí, doctor Cardiel.
0: Curandero del mal.
7: Curandero del mal.
0: Curandero Mayor.
7: Curandero Mayor.
0: Que con este producto de gallina... Que con este producto de gallina... Que con este producto de... Que con este...

0: cortado o habrá colgado, güey?
1: Yo creo que lo habrá cortado. Hay que marcarle de nuevo.
0: Ok, bueno. Entonces vamos a hacer la misma estrategia. Te pongo con ella. Oye, mamá, me mandó un mensaje. Que se cortó. ¿Qué onda? Vamos a ver qué es lo que te dice. Y si es así, dices, bueno, déjame le marco para enlazarte nuevamente. Y hacemos como que enlazamos, ¿ok? Listo, vamos a ver. A mí como que colgó, ¿eh? Había unos silencios como que dices, marcamos, las bromas están en tu show.
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3: Saludazos, panda, a toda la clica ahí en la cabina. Saludos a todos de parte del troquero Chiquilín desde Winton, California. Vámonos hasta Michoacán.
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0: Excelente. En el momento de que iba a comer dos huevitos.

0: Por favor, deje su...
1: No manches, ya no contesta, güey.
2: Entonces que se quedó con la gallina.
1: O le está poniendo tinte a otra cabeza, o no

0: Chale, íbamos también.
1: Por favor, deje tu mensaje.
0: No, pues no contesta, carnal. Me lleva el tren, ¿qué habrá pasado? Bueno, pues aprovecho para que todas las emisoras de La Mejor FM hagan su pausa. Estamos transmitiendo por la aplicación de Claro Música y por La Mejor. Buenas noches.

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0: Estoy de vuelta contigo en este viernes 14 de agosto del 2026. Te recuerdo que al terminar el Panda Show, no te pierdas lo mejor de la semana a través de la señal de Claro Música. Si estás por La Mejor FM, descarga, comparte, disfruta. Y este fin de semana ten horas y horas de diversión. Y vámonos hasta Tijuana, donde estoy por La Mejor. Ahí está el buen amigo Yair. ¿Qué onda? ¿Cómo estás? Buenas noches.
1: Sí, hola, hola, pandita.
0: ¿Qué pasó, mi amigo Yair? ¿Cómo estás, papá?
1: Bien, bien, aquí.
0: ¿Cómo te trata Tijuana?
1: Pues bien, me han pasado muchas cosas, pero excelente, bien.
0: A ver, ¿y qué cositas te han pasado, mi cuate de chocolate? ¿Qué te ha pasado?
1: Pues, solo, y pues así, cosas en el trabajo, todo.
0: O sea, ¿estás solito como perro?
1: Sí.
0: A ver, ladra, papá.
1: Extrañando a la tóxica.
0: Oye, carnal, ¿pero de dónde eres? ¿No eres oriundo de Tijuana?
1: No, yo soy de Cancún, pero me vine aquí a Tijuana por ella.
0: A ver, pero mucha gente que vive en Cancún dicen que, o gente de otras ciudades se van a trabajar a Cancún. ¿Y tú que estás en Cancún, por qué te fuiste a Tijuana?
1: Por el trabajo y por la tóxica, pandita.
0: ¿O sea que la tóxica está en Tijuana?
1: Sí, estaba en Tijuana, pero pues ahorita se fue a Austin a trabajar, me dejó.
0: ¡Qué la fregada! Te fuiste buscando al amor y ¿qué? ¿Se fue acá de indocumentada?
1: No, se fue por coyote, sí, me preguntan.
0: Órale, ¿y por qué a Austin? ¿Por qué a la capital de Texas?
1: Porque ahí está su hermana y le dio una oportunidad.
0: Entonces ya crúzate el charco y vete a Austin. Si de Cancún te fuiste a Tijuana, pues órale, güey.
1: Sí, en eso estamos, pandita, pero por la situación de que pasa una cosa, si no es una, es otra, es una, es otra, y pues nunca juntamos porque... Sí.
0: Ok, entonces, ¿cómo se llama tu tóxica?
1: Saraí.
0: ¿Es tu novia, es tu pareja, es tu esposa? ¿Cómo es?
1: Es mi pareja, pero mi futura esposa, porque pues ya estoy en eso y pedirle...
0: ¡Ay, caquetón!
1: Sí.
0: Mi futura, ¿y cuánto tiempo llevas con tu futura?
1: Casi, ya voy para año y 6 meses.
0: Ah, no tanto, no tanto. Yo pensé que mucho tiempo más.
1: No. Año y 6 meses.
0: ¿Y qué edad tienes, carnal?
1: Yo, 26.
0: ¿Y tu tóxica?
1: Va para 32.
0: Hasta con eso. Oye, ¿es cierto lo que dice el dicho? Que gallina vieja hace buen caldo.
1: ¿Buen caldo? ¿Sí? Ah, ¿por qué cree que la busco? ¿Por qué cree que estoy hasta aquí?
0: Pues por tarima pende, cuarona en blas. ¿Qué bromita para tu tóxica, Yair?
1: Yo soy taxista de aplicación y ahorita estaba dando un servicio, pero era hombre, pero pues yo soy tóxico y le bajé el volumen, le bajé el brillo para que no vean, y pues ella lo malinterpretó, que era mi mujer, que todo es, y pues le colgué.
0: ¿A quién era tu tóxica? A ver, no te entendí bien. ¿Eres taxi de aplicación? ¿A eso te dedicas?
1: Sí, sí.
0: Ok, entonces, ¿cuánto tiempo llevas ejerciendo esto?
1: Pues ya voy como... 6 meses aproximadamente.
0: Ok, bueno, entonces la idea es llamarle y decirle qué.
1: Que pues ya me fastidié de su toxicidad y pues ahorita conocí a una persona y pues no le quería decir nada. Y pero pues ya muchos problemas, y me es una, es otra, que por todo se molesta, que es y que lo otro.
0: ¿Cuánto tiempo llevan separados de que se te fue a Austin?
1: Ya va para 6 meses,
0: pandita. No, entonces la tienes de pechito, carnal. Pues, ¿por qué no le dices que precisamente ahí en el taxi de aplicación conociste a alguien, la has estado tratando, y que la neta, pues, quiere serle bien honesta, ¿no? O sea, pues, quiero, pues, intentarlo. Tú eres... ahí le enumeras todos sus defectos. Eres tóxico, eres así, eres asado. Yo desde Cancún me vine siguiéndote, tú te fuiste para allá, y la neta, pues, quiero intentarlo, y quiero que lo sepas por mí, por eso es que me he portado raro y soquito loqui.
1: Sí, no, pues va a sacar trapitos al sol, pandita, porque no es primera vez.
0: Oye, ¿sabes hacer llamada de tres o no?
1: Es que lo que pasa, ella ahorita no me contesta en mi teléfono, porque está, piensa que le colgué y no le contesté, y pero...
0: Ok, entonces nos vamos por un número privadito, ¿no?
1: Exactamente, para que yo le diga, oye, ¿sabes qué? Pues como veo que no me contesta de mi teléfono, le pedí el número de esta persona que estoy conociendo, le digo el nombre.
0: Sí, pon el nombre que tú quieras.
1: Ah, bueno, le pongo el nombre de Carolina, porque así se llama mi expareja. Y no, hombre, con eso la voy a matar.
0: Vamos a ver si es cierto, señores, en directo desde el Panda Cool Center, a través de la mejor FM, a través de Claro Música, las bromas están en tu show.
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3: Sandrita, siempre escucho tus bromas, te felicito y te pido un favor. Quiero agradecerle a mi esposo por medio tuyo, que me ha estado cuidando. Me hicieron un reemplazo de rodilla y estoy muy agradecida con él. Entonces, por medio tuyo, le agradezco y sabe que lo amo. Muchas gracias. Saludos, Pablito.
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0: Vas, Jair.

0: No.
1: ¿Bueno?
0: ¿Quién habla?
1: Estar ahí. Estoy ahí.
0: ¿Qué pasó?
1: No, pues ya lo pensé bien. Y ya. Creo que mejor hasta aquí. Tú por tu lado, yo por el mío. Siempre dan muchos problemas. Has preferido a tus hermanas. Y por la verdad, prefiero que lo sepas de mí y no de otras personas.
0: Bueno, ¿de qué estás hablando?
1: Ya creo que son muchos tiempos que hemos intentado para poder estar ahí, pues no.
0: Sí, eso está bien.
1: Sí, okay. Y ya creo que mejor es dejarlo así, pues conocí a otra persona, estoy tratando a esa persona y pues el servicio que di hace ratito era esa persona. Y pues no, okay. No creo que es conveniente estarte mintiendo, hace lo mismo y no te quiero hacer más daño. Es una excelente persona y tóxica, pero creo que hasta aquí.
0: Ok, entonces creo que está de más que vayas a la casa, ¿verdad? Porque ya no te quiero ver ahí.
1: No, pues dame la oportunidad de que yo sea feliz como tú lo eres. Y
0: hazlo, ya hazlo, no me importa. No me importa. Gracias por avisarme. Ahorita mismo les digo a las niñas que cierren la puerta y que no te dejen entrar, ¿ok?
1: Pues es que, ¿vas a hacer lo mismo como Carolina? Dime.
2: Sabía que tarde o temprano lo ibas a hacer, sabía.
1: Por eso, vamos a hablar bien, querías hablar bien.
2: ¿Qué quieres
1: vamos
2: hablar? Hablar ¿qué quieres hablar? Por tu ropa puedes largarte. Puedes largar por la ropa, ve, búscala y lárgate, desaparece mi vida.
1: Bien, por eso.
2: No, Yair, no. La volviste a hacer.
1: Por eso.
2: ¿Mala también?
1: Por eso. Es que, bueno,
2: neta, Yair, que no tienes madre.
1: Yo no le quedo.
2: Madre.
1: ¿Cuánto tiempo he hecho las cosas para estar bien contigo? ¿Cuánto tiempo te he demostrado todo? Y
2: ¿qué?
1: Tú velo.
2: ¿Qué me has demostrado? ¿Unos meses acá? ¿Yo cuánto te he demostrado que he estado ahí a pesar de tus traiciones, a pesar de que tantas veces me dejaste por esa estúpida, a pesar de que todavía te llevé para Tijuana? ¿Y qué hiciste? ¿Qué hiciste? A los pocos minutos, a las pocas semanas te querías largar otra vez cuando no tenía ni dónde dormir yo.
1: Te compro los boletos, ok. Te devuelvo el dinero de los boletos que me dices, ok. Te los devuelvo, ya te lo he dicho.
2: Pero no me falta. Sabes que el dinero a mí no me falta y no lo necesito.
1: Está bien. Yo solamente te quise demostrar estos 6 meses que estoy aquí en Tijuana, que quiero hacer las cosas bien, pero ya no, ya estuvo, ya,
0: sí,
1: hasta
0: Yair,
1: aquí,
0: está bien.
1: Por eso, ok,
0: por eso,
1: ya
0: yo
1: estuvo,
0: no te estoy deteniendo.
1: Voy a buscar mi ropa, voy a buscar todo, y aquí se acabó, pero solo te quiero decir una cosa, y quiero
0: adelante,
1: que me contestes sinceramente.
0: Hazlo, Antonio, hazlo. Mira, ya a estas alturas ya no me sorprende nada tu pinche, neta.
1: ¿Te puedo
0: ya lo
1: decir
0: tenías
1: una
0: todo
1: cosa?
0: Planeado. Ahora sí, por eso compraste terreno,
1: ¿Te puedo decir una cosa?
0: No me digas ni madre, no me digas ni madre. Neta, no me digas nada.
1: Okay.
0: No quiero saber nada.
1: ¿Te puedo decir una cosa? Nada más contéstame una cosa.
0: ¿Qué quieres?
1: ¿Cómo se oye el Panda Show?
3: A toda madre.

0: ¿Saraí?
1: ¿Saraí? Sí.
0: Hola, chiquita. Ande. ¿Nos has escuchado?
1: No.
0: ¿No, nunca has escuchado las bromas del Panda Show? ¿Nunca?
1: No.
0: ¿Te cae?
1: No.
0: ¡Júramelo! ¡Júramelo! Bueno, Saraí, te hablamos del Panda Show. Transmitimos a través de la aplicación de Claro Música, Claro Radio en los Estados Unidos. También estamos acá en toda América Latina. Oye, lo que pasa que Yair está allá en Tijuana, estaba aburrido, escuchando la mejor FM. Está así como todo Tarima Pendécuaro. Y bueno, creo que por lo que entiendo han tenido así como unos problemitas, así como que muy sencillos, ¿no? Y él te quiso hacer una bromita, así que Yair, adelante, ahí está tu peor es nada.
2: Pues quiero decirle que he cometido errores y la respeto mucho, la quiero, la amo y pronto estaré ahí. Y para que ya deje de ser menos tóxica, porque...
0: Bueno, menos tóxica y tú menos bruto. ¿O no, Saraí? Oye, dile algo a tu gordo. Oye, le dijiste que ya no fuera a la casa ahí, que las niñas y que no sé qué y todo. Salieron los trapitos al sol bien gacho, ¿eh?
2: No, pandita. Lo bueno que no me la reventó varias veces, pandita.
0: Oye, Saraí, ¿tú sigues queriendo a este sureño?
1: Sí. No lo quiero, lo amo.
0: Ay, mi. ¿Y tú, Yair, sigues queriendo a Saraí?
2: Ahorita sí la amo, pandita.
0: Si tú es ese como amor apache el que ustedes tienen, ¿no?
2: No, no sé.
0: Sí, amor y no, odio, y que yo te hice y tú me hiciste, lárgate y tomo. Y no te vuelvas a aparecer, me hiciste, pero lo aman, o sea, no sé.
2: Es que uno cometí muchos errores cuando la conocí, pandita, y son resacas que hay y dudas que tiene, pero...
1: ¿Errores? Se dice
0: ¡Ay, Dios! Oye, Saraí, pero llevas 6 meses sin el gordo, te fuiste a Austin, ¿no?
1: Sí.
0: ¿Y crees que él no? Pues te extraña. ¿A poco no extrañas la cucharita, Saraí?
1: Sí.
0: Pues digo, entonces el vato tiene que desahogarse con una bromita. Por ahí se dice que la sensación es similar cuando uno tiene un encuentro cercano. No lo sé, pero igual liberas ciertas hormonas que te permiten esa excitación cuando haces la broma. Entonces, pues como no estás ahí a su lado, él tiene que buscar muchas técnicas. Ha buscado otras, pero... Es más, enséñale tu mano para que veas cómo ya, la mano ya.
2: ¡Neta, la tengo bien fría, pandita, la tengo bien fría!
0: Mira, ya te reíste, Saraí. Pues despídase de Saraí, Yair, adelante.
2: Pues que me conteste ahorita que le marque.
0: Saraí, ¿le mandas un besito a tu gordo?
1: No, ándale. Te lo voy a mandar, pero otra cosa.
0: Ándale, ándale. No. Y te invito unas costillitas de barbecue ahí que venden en la Main, en el centro de Austin. ¿Qué óvole?
1: Espéralo.
0: ¿Va? No. Como si quieres unos ostiones. Te disparo unos ostiones en el centro. Ahí también por la Main Street. Si quieres. ¿No?
1: Ándale, pues, mi amor.
0: Ándale, mira, sí, que le urgen los ostiones en el centro. Bueno, familia, díganme cómo se oye el Panda Show. Vientos, y con esto nos vamos en este viernes 14 de agosto del 2026. Hasta aquí las bromitas del Panda Show por la mejor FM. Buen fin de semana, regreso el próximo lunes.

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1: Claro que te dije que un día esto pasaría y no me creíste, ¿verdad?

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1: Revista del Consumidor. Radio. Un cuaderno que se deshoja la primera semana, una goma que mancha en lugar de borrar, o una pluma que deja de pintar en pleno examen. Lo que parecía un ahorro termina siendo un doble gasto para tu bolsillo. ¡Que no te pase! Quédate para saber cómo les fue a las marcas en nuestro estudio de calidad.
2: Y para que la estrategia esté completa, en nuestra sección Cuida tu Dinero, te compartimos algunas herramientas para proteger tu economía en este nuevo ciclo escolar. ¡No le cambies!
0: Revista del Consumidor.
2: Surtir la lista de útiles escolares requiere de tiempo, paciencia y sobre todo una buena planeación. Frente a un anaquel lleno de opciones, la decisión se complica. El reto no solo es encontrar el precio más bajo, sino garantizar que los útiles duren todo el ciclo escolar.
1: Para ayudarte y orientarte en estas decisiones, realizamos un estudio de calidad de algunos artículos incluidos en la lista de útiles escolares.
2: Analizamos un total de 94 productos de útiles escolares, entre bolígrafos de tinta azul, lápices de colores, cuadernos, juegos de geometría, gomas y sacapuntas.
3: El objetivo general de este estudio es verificar que los productos cumplan con su etiquetado, que cumplan en cuanto a las pruebas de seguridad, para que en el momento que lo utilicen las niñas y los niños en la escuela, sea producto seguro para ellos.
2: Para empezar, verificamos que ningún producto tuviera defectos a simple vista y que todos incluyeran su información comercial. En los cuadernos, comprobamos el número de hojas, que el papel resista el borrado sin rasgarse, que hojas y pastas no se desprendan fácilmente del arillo o cocido, y en el caso de las pastas no plastificadas, ¿qué tanto repelen el agua?
1: A los lápices de color les exigimos puntillas que soporten la presión al dibujar sin romperse. Además, evaluamos su eficiencia al iluminar, midiendo el grado de desgaste en los tonos rojos, negro y azul. En las gomas, pusimos a prueba su nivel de desgaste y su efectividad al borrar.
2: Para los juegos de geometría, comprobamos la precisión en las escalas de reglas y escuadras, la graduación exacta del transportador y el buen trazo del compás. En los sacapuntas, revisamos que no presentaran aristas filosas y que lograran una punta perfecta.
1: Y finalmente, en los bolígrafos, vigilamos que no manchen ni chorren, midiendo metro a metro cuánto rinde la tinta antes de agotarse. ¿Cuáles fueron los resultados?
2: Todos los cuadernos analizados cumplieron con su número de hojas, gramaje y no presentaron defectos. De los modelos no plastificados, el mejor evaluado al promediar todas las pruebas fue un modelo de la marca Escribe. Si prefieres cuadernos plastificados, los mejores evaluados fueron First Class, Keep, Cute, Norma y dos modelos de Escribe.
1: En los lápices de color, ninguno presentó defectos. Los que tienen las puntillas más resistentes son Cores, Mae, Norma, Vinci, además de dos modelos de Faber-Castell y dos de Staedtler.
2: En las gomas, las que menos se desgastan son Artesco, Maped, Pelican y Staedtler.
1: Para los sacapuntas, dos de Cores y uno de la marca Kum no presentan leyendas de precaución.
2: Los bolígrafos de tinta azul no presentaron defectos en sus acabados. Si quieres que la tinta te rinda al máximo, la marca Bic rompió récord al superar los 2,000 metros de escritura, mientras que Mae y Office Max apenas alcanzaron los 800 metros.
1: Finalmente, en los juegos de geometría, todos los modelos analizados presentaron algún defecto en sus acabados y ninguno logró la excelencia general.
2: Ahora bien, antes de comprar los útiles escolares, haz una pausa y revisa lo que quedó del ciclo anterior. Rescatar los materiales que siguen en buenas condiciones no solo le da un gran respiro a tu economía, sino que también ayuda a reducir el impacto ambiental.
1: En este regreso a clases, haz que su inversión saque 10.
3: Y recuerden que aquí en el Auditorio Nacional de Protección al Consumidor seguimos trabajando para ofrecerles la mejor información y veraz para las y los consumidores. Para ver los resultados completos y a detalle de ese estudio de calidad, consulta la revista del consumidor, ya sea impresa o de forma digital.
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2: Además de la lista de útiles, el regreso a clases trae consigo otras compras importantes, como uniformes, mochilas y libros, convirtiéndose en una de las temporadas de mayor presión para tu presupuesto.
1: Y tras los gastos de vacaciones, el reto es mayor. Sin embargo, este momento es una excelente oportunidad para hablar de finanzas en familia y practicar un consumo responsable, porque planear tus compras es la mejor forma de cuidar tu economía.
2: Te invitamos a dar el primer paso en casa. Siéntate con tus hijas e hijos a revisar los materiales del ciclo anterior. Juntos pueden identificar qué cuadernos, colores o juegos de geometría siguen en buenas condiciones para reutilizarse.
1: Al hacerlo, no solo reduces tus gastos inmediatos, también les enseñas el valor de cuidar sus cosas y los involucras en la toma de decisiones financieras y del hogar. Fomentar este hábito garantiza que los útiles duren más.
2: Cuando llegue el momento de salir a comprar, la anticipación será tu mejor aliada para evitar los sobreprecios de última hora. Compara en diferentes establecimientos y dale una oportunidad a las ferias de útiles escolares locales, donde puedes encontrar productos de gran calidad a menor costo.
1: Recuerda que la prioridad siempre será lo básico. Libros, cuadernos y uniformes van primero. Los artículos de moda pueden esperar. Ayuda a las infancias a distinguir entre lo indispensable y lo superfluo. Es una lección muy importante para su futuro financiero.
2: Ahora, si decides utilizar un crédito para cubrir estos gastos, la clave está en la responsabilidad. Evalúa si realmente lo necesitas y si cuentas con la capacidad de pago mes a mes para evitar el sobreendeudamiento.
1: Un crédito bien utilizado puede ser un gran apoyo, pero si lo usas sin planear, puede comprometer tu estabilidad. Antes de firmar, tómate el tiempo de analizar el costo anual total, conocido como CAT, así como la tasa de interés y las comisiones.
2: ¿No sabes qué opciones considerar? Los créditos personales y de nómina son una alternativa muy práctica, ya que no tienen un destino específico y los puedes usar para distintos gastos. En la modalidad de nómina, tu salario funciona como garantía, por lo que no requieres de un aval.
1: Otra opción son las tarjetas de crédito. Al ser un mecanismo de financiamiento revolvente, te permiten adquirir los productos sin tener que liquidarlos al instante. Esa línea de crédito te libera conforme realizas tus pagos, así que úsala a tu favor y haz que tu dinero rinda al máximo en este regreso a clases.
2: No lo olvides, surtir la lista de útiles escolares sin deudas te ayudará a tomar el control de tu economía familiar.
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0: Welcome to the United States.
1: Ah, buenas noches, oiga.
0: Are you coming from Mexico?
1: Así es, oiga, venimos de Culiacán, Sinaloa.
0: Again?
1: Otra vez, oiga, aquí andamos.
0: How do you guys do it?
1: ¿Cómo? No le entiendo, oiga.
0: ¿Cómo ustedes hacen para venir to the United States?
1: Chambeándole, oiga, como siempre lo hemos hecho, en el rancho.
2: Sí, señor.

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3: Claro que te dije que un día esto pasaría y no me creíste, ¿verdad?

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Voltijo. Vámonos con música. Llegan los dos carnales. Se llama De Todas y De Nadie. Por cierto, ya viene el jitomatazo. Manda el tuyo. 5580-032-977. Buenos días.

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1: ¡Abros con música, Javier!
2: Sí. ¿Quién canta, señor Don Chencho? Son las 8:47.
1: Cumbia Live, se llama Canta Corazón. ¡Guau!
2: ¿Me dices corazón a mí?
1: No, le decía a Jesus, lo veía a los ojos.
2: Ah, ok. ¿No? Buenos días. No, esto no es el show de la mejor, disculpe usted.
1: Ah, perdón, esto sí es hétero.

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1: Se llama Fuerte, no soy, es intocable.
2: Y el reloj marca ya las 8:50. Buenos días, este es el revoltijo. Feliz sábado, fin de semana. Mira, arrancamos fuertes con intocable.
1: Y ya viene el jitomatazo, por cierto. Preparen el suyo, por favor.
2: Apenas, no manches.

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1: Muy buenos días, ya son las 9 en punto.

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1: Ahora sí, chamacos, es tiempo de que manden su audio, que les marquen, porque hay mucha raza que en la semana la riega, Conejo, ¿sí o no?
2: Es correcto, así que a reportados a través del 5580-032-977, mande su jitomatazo el día de hoy. Yo quiero mandarle un jitomatazo. ¿Puedo arrancar con el primero, señor Don Chencho?
1: Dese grasa, atiéndase, señor, por favor.
2: Ok, el primer jitomatazo es para el señor Don Nervios. Yo creo que ya hay dos Juanitos Calambres dentro de la Mejor FM. Y lo quiero quemar aquí. No voy a decir nombres, simplemente es de que ya, por favor, compórtate, mijo.
1: Ya no estás nervioso. Ya no estás bailando ahí en las juntas ni parado, así nomás como que de un lado para otro. No, no puede ser posible, ¿eh? Me imagino quién ha de ser.
2: Te encargo, ahí está, para los nerviosos, para los que titubean, para los que no se sienten seguros de sí mismo. ¿Ah? Ahí está el jitomatazo.
1: ¡Jitomatazo! Yo quiero mandar.
3: ¿Qué pasó? ¿Qué hubo?
1: Para pues, la máscara, vea que este fue al baño desde las 8:05 y no ha regresado.
2: No, a la máscara ya le valemos ya.
1: No puede ser, máscara.
4: No la creo.
1: ¡Ontas, te extraño! Oye, también quito matazo.
2: ¡Manoleta, máscara!
1: ¿Sabes también para quién, carnal? Para la gente que no dice de nada. Porque en la mañana me pasó que me subí a la combi y me pasas uno, por favor, un pasaje y ya lo pasa, ¿no? Así con su cara de enojado, digo, gracias, y se voltea, dije, chijo de tu...
2: No manches, ¿sabes también neta para quién, güey? Para de repente a las que cobran en los en las tiendas 24 horas, en las
1: también
2: gasolineras, en los restaurantes, que llegas saludando y no te saludan, o sea, llegas y dices, buenas tardes, buenos días. ¿Qué vas a llevar? Buenas tardes, o sea, salúdeme, claro, mínimo.
1: O sea, yo sé que todos estamos trabajando por necesidad, pero hagan su chamba de la mejor manera. Oye, también las chicas del metro, carnal, vas y les compras digo, están las máquinas, los cajeros para recargar tu tarjeta, pero vas con las cajeras y les dices, me recargas 50, 100 pesos o 20 pesos, lo que vais a recargar. Y ni te dicen nada, o sea, se enojan de que vayas.
3: ¿Cómo se ve que ya ni siquiera utiliza el metro, eh?
1: No, yo
3: ¿cómo se ve que ni siquiera utiliza el metro? Porque ya en muchas estaciones ni siquiera hay taquilleras. Ya nada más está la pura maquinita.
1: Vete a Pantitlán, vete aquí a Chapultepec.
2: Ah, es que quiere que la maquinita lo salude. Hola, buenos días, ¿qué vas a llevar? No manches, también no,
1: yo amo el último vagón, sería lo último que dejaría. Vamos a mandar, hijito patazo, 5552630977 y a través del WhatsApp, que es el
3: 5580032977.
1: A ver. Hola.
5: ¿Qué pasó, amigos? Yo quiero mandar otro jitomatazo para los de el show de la mejor, porque repiten los audios.
3: No. Y aquí está su productor presente.
2: No más.
5: Con la cochinada. Esta semana el mapachito se equivocó. ¿Qué pasó ahí? Y la Pablista Chakra. Saluditos.
2: Sánchez. Oye, pues tomamos nota, mi querido amigo. Muchas gracias y una disculpa, ¿verdad?
1: A nombre de todo
3: hasta pasó equipo, saliva el Chencho.
1: A nombre de todos los LGBT, ¿verdad?
3: Hay que checarlo con Brendita.
1: Claro.
6: Chanchis.
1: Mándeme. 5552630977 y WhatsApp. Nota de voz. Hola, buenos días.
7: Buenos días, amigo Chencho, amigo Máscara y amigo Conejo. Un jitomatazo para el amigo Johnny, que no quiso ir a correr, se levantó bien tarde el huevón y ya dijo, no quiso ir a correr. Quiero. Saludos para el Guachan, el Charmín, hasta la Panty Bronx.
1: Ulala,
7: aquí Panty con la mejor.
1: ¿No será pariente de la máscara?
3: ¿Qué pasó?
1: Ser, ¿eh? Puede ser, ¿eh? Que no se quiere levantar y que no, que la niña.
3: Está ahí abajo en producción, sí, armando
2: a la rorro niño, a la rorro ya, duérmase mi niña, duérmaseme ya.
1: Que si me levanto, se despierta y empieza a llorar y me tiene que sentir a un lado de ella.
2: 9:13, sigue mandando su nota de 5580-032-977. Échame el otro, mi querida Liz.
8: ¿Qué onda? A lo mejor yo quiero mandarle un jitomatazo a mi amiga Edith, que quedamos a una hora y no está despierta a esa hora. O sea, nos atrasamos 2 horas más en lo que íbamos a hacer por su culpa, porque es una floja.
1: ¡No! Y más en plan de sábado.
2: Soy Fanny la Coqueta. ¿Era ella o quién era?
5: Este soy Fanny la Coqueta.
1: Yo creo que sí, ¿eh?
2: No manches, pero eso es que quedan mal, que quedamos a una hora y de

0: ya pasaron 2 horas más. No, es que aguántame porque el tráfico, vean, la Ciudad de México está bien pesado. Discúlpame.
1: Oye, o para esos que te dicen, sí, pasa por mí, vamos a los tacos a cenar, y se quedó dormido. Ay, no.
0: En Acapulco. ¿Qué pasó? Más audios, hola, buenos días.
2: Buenos días, buenos días. Yo quiero mandar un jitomatazo para una amiga que no quiere ser mi novia. Se llama Luz Arelí. De acá de Zumpango. Le dedico la de entrégame tu amor, por favor.
1: Si anda entregando, pues que también de este lado.
0: ¿Sabes qué? O sea, está diciendo para una amiga que no quiere ser mi novia, güey. Pues estás diciendo que es tu amiga.
1: Exactamente. Pues aplica la de si hay modo o no hay modo.
3: Ay, así como las amigas que tú tienes, Iván.
1: No sé de qué me habla, doctora. Buenos días, por cierto. Bienvenida. ¿Andaba con la máscara usted, verdad?
3: No, estaba ahí abajo. De la oficina del jefe. ¡Travesaños!
1: ¡Más audios!
0: Hola, buenos días.
4: Hola, buenos días, Chencho, la máscara. Yo quiero mandarle un
0: abrazo
4: al Chulo Calderón.
1: ¿Por qué?
4: Porque lo invitaron a una fiesta y se equivocó que le dieron espagueti y lechuga.
0: ¿Qué?
4: Y la chica ya lo quemó en TikTok.
1: Y aparte,
4: ella hizo la fiesta para su hijo, no para complacer al Chulo.
1: Híjole, pues estás viendo que el vato es de Catepec, imagínate. Y aparte dijo el Chulo, déjenme les digo que el Chulo dijo, es que las sillas estaban contadas. Yo quería agarrar una silla, además me dijeron que no, que porque era de otra mesa y que no se podía. No, se quejó gacho el Chulo, ¿eh?
5: Pero aparte el Chulo cobra por ir a las fiestas.
1: Ah, es cierto, y dijo, el Chulo de hecho llegó cobrando, dijo, yo voy a hacer unas historias, pero las cobro en 1,500.
0: Oye, ¿cuándo vas a poner a orden ahí a tus muchachos del show de la mejor? Ya van varios jitomatazos el día de hoy, señor Don Chencho, y usted es el productor. ¿Qué pasó ahí?
5: Mira, audios, mala actitud de los locutores.
1: Hoy es revoltijo, hoy no estoy manejando tesas, ¿ok? El lunes. Okay, bueno, el lunes.
0: El lunes. 9:15, ¿hay más audios o qué onda?
1: Sí, hay más audios, venga, buenos días.
6: Hola, hola, hola, aquí el sobre de la Sanfe.
5: La Sanfe,
6: mi conejo.
0: ¿Qué onda?
6: Mi máscara, mi Chencho. No va a llegar la doctora, porque quedó destrozado igual que el mapachito. Un jitomatazo para el burro porque pide audios y luego los vuelve a pedir y nunca pone nada.
3: Ay, el burrito Lara.
6: Ahí ponga, que se pongan las pilas. Burrito.
1: A ver, espérame, párame todo. ¿El burro pide audios?
3: Ay, ¿qué tiene? Sí, yo.
0: Oye, espérate. ¿Quién es el burro?
1: Para empezar.
3: Ay, no le hagas eso al burrito Lara.
1: ¿A qué hora sale? Ah, no se lo pierdan, de 8 a 11 de la mañana los domingos.
3: Seguro fue con Raciel.
1: ¡Grabado! Porque él dice que el domingo es de ir a misa. ¿Hay más audios?
0: Venga. Hola, buenos días.
7: Muy buenos días, chiquitines.
0: ¡Oli!
7: No son machos, pero sí son muchos en ese show. Quiero un jitomatazo para esta persona que checa las redes sociales y nunca pasa mis saludos.
0: No.
7: Su amigo, el mala suerte. Sale,
0: no.
7: Saludos,
0: sí.
7: Chichito. Un beso en tu mejilla cerca de tus labios carnosos.
1: ¡Ay, mi mala
3: ¿Qué
1: suerte!
3: ¿Qué pasó, Iván?
1: ¡Abrazo hasta el gabacho!
0: Ese sí. Fíjate que los jitomatazos del día de hoy es para todo el equipo que conforma la mejor FM 97.7, porque ya, mira, los locutores del show de la mejor, la producción, los teléfonos, los audios, ahora las redes sociales.
1: No,
0: Dios mío.
1: Es que se confunde, es el TikTok de la cochinilla. Acuérdate que su programa es el TikTok de la cochinilla. Ya no es la cochinilla al aire, es la cochinilla en TikTok.
0: No manches.
1: Mi buena suerte, abrazo hasta el gabacho, carnal. Sí, a nombre
0: una
1: de
0: disculpa,
1: todos.
3: Saludos, hermoso.
0: Hablamos con Andy y con esta Monse. Una disculpa.
1: Abrazo.
8: Hola, chicos, muy buenos días. Saluditos de parte de Mari de aquí a la 3 de mayo. Oigan, mándale un jitomatazo a todos los de la uni que hicieron trampa en su examen. Y ahora por tramposos se los van a volver a aplicar.
0: Saludos a la gente de la 3 de mayo, allá en el municipio de Emiliano Zapata, en Cuernavaca, bueno, en Morelos, ya, en toda parte del estado de Morelos.
3: Saludos.
0: Muchas gracias. No más, por copiones los van a volver a repetir, chale.
1: No, ¿sabes qué? Jitomatazos por sonsos. ¿Cómo los cacharon? Si eso se hace, pero
5: el chiste es
1: discreto.
5: Cuando vas a copiar que no te cachen.
1: A mí jamás me cacharon.
0: ¿No? ¿Sigues por eso en el closet?
1: No, no me cacharon. Bueno, a los mensajes sí, ponle mi pareja, pero eso es otra cosa.
0: 9:18, buenos días, esto es...
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2: Estos señores y señores, continuamos a través de la mejor 97.7. Este es el Revoltijo. Vamos a un corte y regresamos. ¡Bien!

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1: Señores, ya viene. ¿Qué pasó? Salúdame a la tuya.
2: ¡Eso! Llega Cumbia Pedregal.
1: Última canción.
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0: pero no pudieron. Y nos mandaron al conejo, la máscara y el chencho. En el revoltijo.
1: Ay, vamos a bailar de cartoncito, Iván.
2: Por favor, ocupo, porque es sabanada.
1: Pero yo te cargo.
2: Ay, buenos días, son las 9:31. Manden su saludo.
1: Ya es el revoltijo.
2: Salúdame la tuya.

0: Venga, doctora, ahora sí ocupo, Requiero, necesito, es el Lenin Ramírez, se llama Polvo Rosita.
1: Ay, como el que me pongo en mis cachetes.
0: Oh, wow, son rojadas. Y este, pompitas también.
1: Y también se lo pone Liz.
0: Wow.
1: El Polvo Rosita.
0: 9:37, manda tu saludo.
1: Aquí el revoltijo.

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0: Izquierda, derecha.
1: Ay, Iván, me pisaste mi chanclita.
0: Perdón, doctora, perdón. Señor Conejo, es tiempo de que la gente se reporte para que mandemos saludos a toda la banda. Así es, señor Máscara, es tiempo de que la gente se reporte para que mandemos saludos a toda la banda.
2: Es correcto, mi querido Chencho. Repórtense en estos momentos al 5580-032-977. Manda tu audio de WhatsApp y nosotros aquí te lo pasamos.
0: ¿A quién le manda saludos?
2: Yo le mando a mis comadres que vienen desde Yecapixtla.
0: ¡Wow! Un abrazo enorme para toda la gente que está trabajando en los talleres, en las ferreterías, en las carpinterías,
2: en los paraderos,
0: en las cheverías,
2: en las allá en las trajineras hasta Xochimilco.
0: Oye, saludos para la señora Laura, para Dani, para Ruth, para toda la gente que anda allá.
1: ¿Quién es Ruth?
0: Para Juana, para, ¿eh?
1: ¿Quién es Ruth y quién
0: para
1: es Juana?
0: Para Petra, para Dominicana.
1: No te pongas nervioso.
0: Cállese, doctora, ya. Vamos a mandar saludos. 5552630977. Y nota de voz, mandé.
3: ¿Vienes borracho?
1: Sí, huele no, feo.
0: Sí, es este.
1: Huele feo, conejo.
0: Huelo a.
1: Y trae los ojos rojos.
3: Y algo te pasó este fin de semana, ¿verdad? Ayer. ¿Estuviste llorando todo el día o qué?
0: De todo el día, hasta la una de la tarde. Y después de la una ya no lloré.
1: Su refresco se ve sin gas.
3: Venga, 9:44. ¿A quién saludas el día de hoy? A través de la mejor FM, aquí en Cuernavaca, Morelos, México. Bueno.
4: Hola. 2977, manda tú. Quiero mandar un saludo para todos los compañeros que trabajamos en el reparto.
0: Wow. Ok, profundo y sincero abrazo para todos ellos.
1: Qué vocesota.
5: Hola, hola, hola, aquí el Sobe de la Sanfe. Un saludito a mi novia, la doctora.
1: Se manda
5: hablando, buscando, no sé dónde ande.
0: ¿Aquí anda?
5: Y le mando mis bendiciones al conejo.
1: Tengo muchas cosas que hacer.
0: Échaselas en la cara, las bendiciones.
6: Buen día, Remotijo de la mejor. Saludos, Chencho. Saludos, La Máscara. Saludos a la...
3: ¡Saludos!
6: Secretaria. Saludos a... ¿Quién faltó?
0: ¡Ay, ahora!
6: El Conejo. Saluditos.
3: Sí, hola.
6: Hiciera una complacencia, a ver si se puede.
1: ¿Por qué le dijeron secretaria?
6: La necia, por favor.
0: Ajá. Te la ponemos,
7: que mándame uno, Chencho, a darle al amigo Carreño. Sosocotla, Morelos, México. Un saludo, Machín.
8: Hola, lo mejor. Quisiera mandar unas felicitaciones para el Meres, que hoy es su cumpleaños.
0: ¿Cómo dijo?
8: Que viva muchos años y felicidades. Gracias, la mejor, por tu mandar la felicitación.
0: Xochocotla,
9: no, no,
10: hola, ¿qué tal? Buenos días. Bueno, pues yo quisiera mandar mis saludos en esta sección para los amigos de allá en la colonia Pedregal de San Nicolás, en especial para el Servicio de Segura, y para el tío Gonzalo, para el Maza, también para el amigo Leonel. Un saludito, y aquí nos andamos acordando.
0: ¡Órale, abrazo enorme!
11: Quisiera agradecer a esta excelente estación por excelentes programaciones, como el show de la mejor, desde en cabina con la cochinilla, la regaladora, en cabina con Laura G, al aire con el Chencho, el Panda Show.
0: Ya se fue.
1: Es ese audio viejo.
11: El revoltijo de las noches, el revoltijo de hoy sábados. Muchas felicidades por excelentes programaciones. Agradecerle a cada uno de los locutores: el Zulo, el Mapache, Pablito Chagra, el Conejo, el Chencho, la Máscara, Laura G, Rosa Concha.
3: Presente.
11: Que tengan y sigan teniendo esta excelente programación. Y un fuerte abrazo para todos de los que están también detrás de los micrófonos: Liz, Brendita y todos los. Jesús y todos los demás que me faltan por ahí.
0: Ay, ahora,
11: un abrazo a todos. Saludos.
3: Heréndira.
11: Desde Cali. Dani ya no.
1: La chancla.
3: Órale, compadre. Mira, solamente te faltó mencionar a la bomba.
0: Así es.
3: Te faltó mencionar al burrito.
0: ¿Así? ¿El burro?
3: Te faltó mencionar a Rafa Valderrama.
0: Ajá.
1: Pero el Rafa ya ni sale.
0: Los conciertos, la mejor, ¿no? Al Panda.
3: WhatsAppeando. El Panda sí lo dijo.
0: Ah, sí lo dijo el Panda. Ok, bueno, pues, grabado. Hermano, venga más, audio.
1: Alejandro Vargas.
0: Sí, claro.
12: Hola, hola, muy buenos días, saludos a mi hijo de la mejor. Quiero que manden un saludo para la familia de Menes Camila, Damián Salvador. Lo escuchamos desde Praga, Santana, para Nofel, y sepan mis hijos Christopher, Jesús, Luis Felipe y mi esposa, mi chica Alejandra. Y me manden felicitaciones a mí. Y mi hermanita Milagros, Salvador, que hoy cumplimos años.
0: ¡Wow! ¡Salvador!
1: Gracias. ¡Ay, chavita!
13: ¿Qué onda, la mejor?
9: bonita mañanita. Oli. Un saludito para mi compa el Omar, que anda dolorido. Ahí pónganle una canción.
1: ¿Cuál es mejor pomada?
13: Un saludo para mi abuela Consuelo López.
0: Excelente. Consuelo, abrazo enorme.
3: Ay, abrazo para Consuelo. Ahí estuvieron los saludos a través del 5580-032-977. Qué bonito el público, la neta. Y mi compadre que pasó lista de todos los que trabajamos en la estación número uno del regional mexicano, ¿eh? Señores, qué bárbaro.
0: Saludos a Chencho al aire a las 5, de 5 a 7.
2: Que casi no va grabado.
3: No, a ver, pregunta, ¿por qué ya no estás al aire a las 5 de la tarde, don Chencho?
0: Lo que pasa es que vienen proyectos, vienen sorpresas.
2: Algo se cocina.
0: Algo se cocina, claro. Estén pendientes de las redes sociales.
14: Estoy cansado.
3: Órale. Sí, ahí. O sea, ya no diste el ancho.
0: No, el ancho lo dices de...
1: Yo el pequeñito.
0: Más bien, no he dado el apretado porque es así como que me da cosa.
3: Venga, 9:49, vámonos con música.
0: Es el revoltijo.

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1: Muy buenos días, ¿cómo están? Oigan, bienvenidos a Las Mamacitas de La Mejor. Ya es sábado, sábado 15 de agosto. Ahora sí llegamos a la mitad del mes prácticamente. Son las 10 de la mañana y pues obviamente es un placer para nosotras estar con ustedes en este sabadito rico. ¿Qué van a hacer este fin de semana? La verdad es que ya saben que se pueden estar

para que estemos en un contacto más directo ustedes y yo. ¡Claro que sí! Además, muchísimas gracias a Chely en los controles de esta producción. Oigan, que además andamos platicando ahorita, de verdad, yo admiro muchísimo a Chely porque se despierta muy, muy, muy temprano los días sábado. Y me imagino que de repente también los domingos, ¿no? Porque, híjoles, es que ¿saben qué? También he de aplaudir bastante a las personas que por su voluntad pueden despertar como hasta las 11 de la mañana, 12 del día. Yo siempre lo he intentado, creo que solamente una vez en toda mi vida he podido despertar como a las 11 de la mañana y créanme que para mí fue un verdadero logro. Pero si ustedes están trabajando, pues obviamente, pues ni modo, ¿verdad? A poner la alarma desde bien tempranito. Y si no nos despierta la alarma, seguramente algo que sí nos va a despertar es el camión de la basura que luego toca la campana, pero bien fuerte. El día de hoy así me tocó, oigan. ¿Y saben qué? Es bien curioso porque además yo dije, voy a sacar mi basura en la mañana, o sea, me voy a despertar temprano. Yo hoy me puse la meta, bueno, el día de ayer dije, me voy a poner la meta el día sábado de ponerme mi alarma, despertarme temprano, sacar la basura de mi cuarto, pues sí, ¿no? Como para tener todo en orden. Ya saben que además el fin de semana, pues algunas personas sí lo ocupan para salir, para disfrutar, para ver a la familia, pero por otro lado también de repente hay ratitos en donde uno aprovecha para hacer su quehacer. Entonces yo dije, ay, pues ya, para empezar desde bien tempranito, ¿no? Porque además al que madruga, Dios lo ayuda. Y que me quedo dormida, ¿no? Me quedo dormida y de repente ya había pasado el camión de la basura y yo dije, no, hombre, pues ya ni modo, ya para el siguiente fin de semana. Este fin de semana ya no se hace qué hacer. Pero es que, híjoles, sí, de repente sucede, ¿no? De repente sucede que uno lo único que quiere hacer es descansar y también se vale. Yo no sé por qué de repente también nos culpamos mucho por esa parte de que, ay, a lo mejor el día de ayer no hice tanto como normalmente otros días, que me muevo para acá, que hago esto, que llevo a los niños al trabajo. Bueno, ahorita que están de vacaciones, no sé, puede que sí, ¿no? Puede que los pongan a ayudarles ahí en el negocio familiar, que si de repente también los ponen a estudiar un ratito, entonces de repente uno se siente culpable porque dices, es que ¿qué tanto hice en mi día? Si en realidad siento que no hice tantas cosas como para sentirme así de cansado, ¿no? O sea, y se siente bien feo, entonces no se vayan a empezar a culpar por eso de que si estoy cansado o no, si merezco descansar o no, todos merecemos descanso. Así que si ustedes tienen la oportunidad de dormir hasta tarde, de estar en camita, de ver películas, de echar la flojera, háganlo, no pasa nada. Vida, solo hay una. Y fines de semana muchos, entonces seguramente en algún otro fin de semana van a poder hacer qué hacer. Pero bueno, oigan, bienvenidos a las mamacitas de lo mejor. Comenzamos, se quedan aquí nomás.

0: 15 de agosto, pero además también hay varias celebraciones curiosas y muy importantes que recordarles. Por ejemplo, hoy aquí en México es Día Nacional del Cine Mexicano, que busca reconocer la importancia del cine nacional y su aportación cultural. Además, también es Día Nacional de la Mujer Futbolista. Así que si ustedes son mujeres, nos están escuchando, juegan fútbol o les ha gustado en algún momento, pues felicidades, ¿no? Porque obviamente este día lo que busca es reconocer la participación y la trayectoria de las mujeres en el fútbol mexicano. Además, también es Día Mundial de la Relajación. Nos quedó perfecto porque justamente es en sábado. Entonces, ¿ustedes qué hacen para relajarse en esta ocasión? ¿Qué aplicarían? ¿La de ver una película? ¿La de realmente acostarse a disfrutar a ver una película? A lo mejor, y para ustedes relajarse es salir, ¿no? A lo mejor salir a un parque, ir a caminar, ir a correr. No sé, como que siento que cada quien tiene algún ritual para relajarse o incluso nada más meditar. Mire, yo siento que también las personas que meditan han de tener, ay, no sé, como que una habilidad muy desarrollada, porque yo siento que no me puedo concentrar, ¿saben? O sea, de repente lo he intentado, porque además dicen que cuando te despiertas puedes hacer como meditación para que tu día fluya y que las buenas vibras y todo. Yo nomás no puedo. O no sé si de repente también es como por el ruido de las rutas. O sea, también nosotros vivimos en México y las rutas ya saben que luego se echan. No, deja tú las rutas. O sea, realmente las motocicletas luego quieren echar carreritas o no sé qué les da por hacer un ruido bien raro. Y digo, ay, no, pues a relajarme definitivamente no me ayudan, ¿verdad? Pero pues bueno, ustedes coméntenos de qué manera se pueden relajar en este fin de semana. Además, quiero mandar saludos por aquí a las personas que ya se están reportando con nosotros. El querido Fantasma dice, buenos días, Arlet. Yo estoy trabajando en la ruta. ¡Eso! Dice, y en una hora me voy a trabajar vendiendo artículos de limpieza. Bonito fin de semana. Muchísimas gracias, Fantasma. Bonito fin de semana para ti también. Y como bien decimos, la máquina de chambeo nomás no para. Mira el Fantasma de un lado para otro. ¡Qué bonito, ¿no? Y qué padre también, porque yo creo que te das cuenta cuando a las personas de verdad les gusta trabajar. O sea, ya no nada más por la cuestión de decir, ok, ¿qué más tengo que hacer? Por ahí me decían el día de ayer que estábamos en el gasolinazo, es que pues comemos todos los días tenemos que trabajar. Yo decía, ok, tienen un punto, claro que sí, pero de repente hay personas que incluso disfrutan demasiado su trabajo. Nosotros aquí disfrutamos muchísimo nuestro trabajo y entonces cuando también amas tanto lo que haces, yo creo que difícilmente lo ves como un trabajo, ¿no? Entonces, eso es lo bonito. Imagínense, yo creo que eso es lo bonito porque no todas las personas en el mundo saben realmente a lo que se quieren dedicar de grandes. Y luego, yo creo que hay una presión, ¿no? Cuando les preguntamos a los niños. Pero oigan, tenemos llamada. Muy buenos días. ¿Quién habla?
1: Hola, buenos días. ¿Cómo estás?
0: Hola, Evodio. ¿Cómo estás? ¿Sí, verdad?
1: Sí, saludándote, que yo también yo disfruto mi trabajo haciendo mis gelatinas.
0: Ay, me queda clarísimo. ¿Y sabes por qué? Porque además ya probé tus gelatinas, Evodio. Tenía muchísimas ganas de probar esas gelatinas. Todas las personas me decían, no, hombre, es que están riquísimas, de verdad. Y yo, a ver, no, muchísimas gracias, Evodio. De verdad, te rifaste.
1: Aquí andamos todos los días, como siempre. Un fuerte abrazo para ti, para todos los de cabina. Aquí estamos escuchándote.
0: Eso, muchísimas gracias. Te mando saludos hasta Xochitepec. ¿Qué onda? Oye, ¿ya llovió ayer o ya no?
1: Ayer ya no llovió, gracias a Dios. Ayer ya no llovió.
0: Tranquilito, haciendo calor.
1: Ayer sí estaba un poquito nublado. Esperábamos la lluvia, pero ahora sí no llovió.
0: Oye, pues muchísimas gracias por contactarte. Salúdame a Nancy y pues bonito día.
1: Gael, te escuchando. Te hablas, te
2: hablas,
1: Gael.
2: Hola.
0: Hola, Gael, ¿cómo estás?
2: Bien.
0: Ahora sí vas a hablar.
2: Todos los días.
0: Eso. Oye, ¿ya estás listo para el regreso a clases?
2: Sí.
0: ¿Sí? ¿Ya quieres regresar?

0: ¿Ya extrañas la escuela o toda, o dices, sí, me aviento otro mes?
1: Ya extraño a mi Emil y a mi escuela.
0: Sí.
1: Y a mis amigos.
0: Ay, qué bonito, Gael. Pues ya ves, el tiempo se va a pasar súper rápido, así que ahí estaremos también presentes el día que entres a la escuela. Muchísimas gracias por reportarse, Gael, Nancy, Evodio. Bonito día, ¿eh?
1: Saludos.
0: Saludos, muchísimas gracias. Oigan, ya son las 10:15. Vámonos con más música. Se quedan aquí nomás en Las Mamacitas de La Mejor.

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3: Aquí ando. Pues yo ando desvelada para el festejo.
4: Es la cumpleañera, todavía se le permite.
3: Ay, no, sí, de verdad les digo algo. O sea, en serio que me duele todo. O sea, te juro, me duele todo.
4: ¿Qué onda? ¿Hubo bailongo ayer o no?
3: No, no, no, como tal, pero me duele. O sea, como que siento que fue tanta energía, pero tan bonita. O sea, me duele, pero no me lastima el cuerpo. O sea, me siento como dolor, como cuando haces ejercicio que dices, ay, me duele el cuerpo súper rico porque me ejercité así.
4: ¡Ay, qué padre!
3: Así justamente me siento, la verdad.
4: Y es que estuviste consentida desde bien temprano, la verdad. Y qué bonito, qué bonito. De hecho, yo les voy a contar. A ver si no me regañaban ni por contar. No, pero ayer que ya te íbamos ayudando como a sacar tus regalos y así. Uh-huh. Bueno, hubo un momento en donde además yo iba llevando como el globo que le había regalado.
3: Escucha eso, Chely.
4: Por estar ahí debatiendo con Chisky, no sé qué pasó, que de repente se nos fue el globo. O sea, es con helio, era un globo con helio. Entonces se desamarró como del listoncito en donde lo mantiene, pues obviamente al piso. Y se fue el globo hacia el techo. No, y está, pues está alto el techo, ¿no? Entonces nosotros
3: es que. Digo, si hubiera ido al techo de cabina, pues.
4: ¿No? O sea, todavía lo agarramos y así, sí. Pero ahí fue como, ¿qué hacemos? ¿Qué hacemos? Y de repente ya sacamos que la escalera, que hay una escoba o algo para ver cómo bajamos.
3: Pero diles cómo fue mi cara, diles cómo fue mi cara de...
4: No, sí fue.
3: Ay, como, ¿y ahora qué? ¿Quién
4: ahora
3: lo hizo?
4: ¿Qué hicieron? Y nosotros, fue él. Pero sí, ya, al final se logró rescatar el globo. Ay, pero ¿cuántas veces no pasaba que se te iba? Por ejemplo, cuando éramos más chiquitos, de repente que sí nos compraban los globos con helio y que te los tenían que amarrar en la mano porque ya sabían los papás que seguramente en algún momento o se te iba a resbalar la cuerdita o simplemente se te iba a olvidar que tenías ahí el globo y lo ibas a soltar y se nos iba, ¿no? Se nos iba al cielo, igual como a lugares bien altos. Muchas veces dicen que las personas encontraban los globos con helio pues ya atorados en las ramas de los árboles, ¿no? Uh-huh. Y sí me recordó mucho a ese momento de la vida.
3: No, la verdad es que yo sí, mi cara fue de, ¿ahora quién hizo esta tontería? ¿No es cierto?
4: Porque todavía fue como de, pues ya hay que dejarlo ahí. Y Ani, no, yo quiero mi globo.
3: Ajá, aparte lo querían dejar ahí. Y yo, no, bajen mi globo.
4: Bueno, y no pregunten cómo al final, la cosa es que sí se logró, sí se recuperó. Gracias a Zorrito también.
3: Sí, Zorrito también colaboró mucho, la verdad lo tenemos que decir.
4: Entonces, pues ya, se logró rescatar el globo y sano y salvo. ¡Ay, qué bueno! ¿Qué te dijeron cuando llegaste a tu casa con todos tus regalos?
3: No, primero se emocionó mi hijo de verlos. ¡Guau! ¡Wow! Dijo, ¡guau! ¿No? Entonces, porque aparte, de verdad, la parte de atrás de mi coche iba llena.
4: Ajá.
3: O sea, tal cual, los globos que decoraron aquí en cabina.
4: Sí.
3: El globote que me regaló Arlet. El desayuno, las flores. Y todavía me van a dejar más flores a mi casa, ¿eh? No, no, no, no, no, bien apapachada. Y en la noche, más flores. Tengo así literalmente 3 floreros llenos de flores.
4: ¡Ay, qué bonito!
3: No, está súper bonito.
4: Oye, y tu hijo así como, mamá, ¿pero por qué? Sí, ¿por qué me están dando tantos regalos
3: me
4: a
3: dijo,
4: mí?
3: Es mío. Y le dije, no, es mío, no, es mío. Y yo, no, es mío.
4: Ay, pero qué bonito. Qué bueno que te la pasaste muy bien. ¿Hubo pastel?
3: Sí.
4: ¿En la noche sí?
3: Sí.
4: Ay, qué bueno.
3: Y ni les traigo porque la neta se acabó.
4: Ay, qué bueno.
3: Era como un tipo panqué, súper delicioso, como de 3 leches, pero así, literalmente, en ese húmedo perfecto, que no se está escurriendo, algo así, que no se está escurriendo, pero está rico, y arriba tenía como crema pastelera, pero esa crema era como... No está nada grasosa. Uh-huh. Y estaba decorada con duraznos en almíbar, arándanos, pasitas y muchas nueces.
4: ¡Qué rico! O sea, al final, la verdad es que yo creo que también... Ay, es que, ¿sabes qué? Ese tipo de pasteles específicamente son muy adictivos por lo mismo de que siento que no te empalagan, ¿no? O sea, porque hay veces que dices, ah, sí, está muy rico el pastel, pero ya me empalagó, entonces lo dejas. Y entonces hay otros que también sientes que están demasiado secos.
3: No, ese estaba en su punto.
4: Ay, qué bueno que te la pasaste muy bien y pues que siga, ¿no? Que siga toda la fiesta durante este fin de semana, honestamente. Ya ojalá. Lo dijimos, no nada más un día. Cuando es tu cumpleaños, traten de aprovechar, es más, todo el mes. Si pueden, todo el mes.
3: Ay, sí, la verdad es que sí, ya estamos organizando para a ver si en 15 días hace algo.
4: Ah, bueno, yo espero estar invitada dentro de 15 días.
3: No, sí, de hecho. Ya estás contemplada.
4: Ah, perfecto.
3: Está de sí o sí que tienes que ir.
4: Ah, ok, perfecto. Entonces ya, confirmo asistencia de una vez. Confirmo sí, asistencia. Porque sí.
3: Oigan, pues ahorita en un ratito más vamos a hacer una competencia de canciones, se me antoja.
4: Sí.
3: Para este sábado.
4: Va que
3: ¿no?
4: va.
3: Para hacerlo bailador, más ameno y todo. Mientras vamos a música, se quedan aquí nomás.
4: En las mamacitas de lo mejor.

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0: regreso aquí en Las Mamacitas de la mejor. Oye, y es momento ahora sí de realizar nuestra batalla musical. Así que ya saben que si ustedes quieren escuchar alguna de las canciones que vamos a estar proponiendo, pues nos tienen que marcar a través del 1029973 o igual mandarnos su mensaje a través del WhatsApp 777-9306-454. Y por un lado, yo voy a proponer la canción de Banda MS de El Chivo.
1: ¡Ándale! ¡Andas!

0: canción de Joan Sebastián, me la imagino tal cual como va la va cantando.
1: ¿Cómo?
0: Escucha, al ritmo de la tambora. Me gusta bailar pegado y la está bailando al ritmo de la tambora. Y luego claro, dice, claro. Cada vez que la acerco, me raspa mis botines nuevos. Ajá. Porque yo siento que con la que está bailando no sabe bailar.
1: Sí, tienes razón.
0: ¿Sí o no?
1: Tienes toda la razón.
0: ¡Ay, Amanda! Hola, hola, ¿quién habla?
2: La familia Ochoa vota por la...
0: ¡Órale! Ahí está.
2: Ya ganamos, porque somos tres.
1: Vale por tres esta llamada. Oye.
0: Bien visionarios ellos. Ajá, ajá. Ay, diles, no, Evodio, nada más es un voto por
1: sí,
0: llamada.
1: Sí, Evodio, qué onda, ¿eh? ¿Qué pasó ahí? Pero muchas gracias, Evodio, ya
0: gracias.
1: Tenemos tu voto.
0: Hola.
1: Buenos días, ¿quién habla?
3: Buenos días, habla Jesús de Xochitepec.
1: ¿Qué onda, Jesús? ¿Por qué canción vas a votar?
3: Por la del Chivo.
0: ¡Ándale!
1: Okay. Vamos, muchísimas
0: una.
1: Gracias, Jesús, bonito día.
0: Hola, hola.
1: Buenos días.
4: Hola.
0: ¿Por
4: bueno.
0: cuál votas?
4: Por la de Anaí.
0: Ahí te dijiste un voto por la de
1: Anaí. Esa parte. Bueno, están acatando las reglas.
0: Sí, hola, hola. No, 777-1099-973. Estuvo bien, ¿eh? Ajá. Ah, sí, un voto por llamada, pues aquí está.
1: Mira,
0: estoy.
1: Mira, mírenme. Dependiendo la canción de Joan Sebastián de Sangoloteadito. ¿Quieren sí. bailar esta mañana de sábado?
0: Te digo que sí me la imagino.
1: Sí, tienes toda la pero, razón. Sí, claro.
0: Ándale, 1029-973-9306-454. También pueden votar, ¿eh?
1: Exactamente, para ver qué canción es la que finalmente se va a llevar el triunfo en esta mañana de sábado 15 de agosto. Sí, banda MS, Joan Sebastián, Sangoloteadito o El Chivo, ¿ok? Sonando a través de las mamacitas de la mejor.
0: A mi chita le gustaba el Sangoloteadito, compadre, ¿ves?
1: Sí, la verdad es que sí. Es que, ¿sabes qué? Además, como que siento que también la cantaba, como luego la cantaba arriba de su caballo.
0: No,
1: no sé,
0: padre.
1: Como que también como que se sentía la vibra.
0: La verdad, sí, se sentía la canción.
1: Se sentía la canción.
0: ¿Ustedes qué dicen? ¿Por cuál votan? 777-1099-973, vamos 2-1, 2-2, 2-1. Sigan votando en esta rica mañanita de sábado. Ay, ay, ay, sábado, debería de estar en mi cama.
1: Ándale, con una película, algo tranquilo. Bueno, o durmiendo, la verdad, ¿no? Como que sí se antojaba bastante.
0: ¿Verdad que sí?
1: Sí, honestamente, sí.
0: Hasta Arlet trae sueño hoy.
1: Sí, el día de hoy, pues le estaba contando a Chely y yo, joles, no sé cómo le hacen las personas para despertarse tan temprano siempre, pero bueno. Tenemos llamada.
0: Hola, hola,
1: buenos días.
2: Bueno.
0: ¿Por cuál votás?
2: Por Sangoloteadito de Joan Sebastián.
0: ¡Ándale, ahí está! Vámonos con Sangoloteadito de Joan Sebastián, aquí nomás en las mamacitas de la mejor.

0: Oye, que además, ¿qué onda con el clima que nos estaban platicando hace unos momentos? De hecho, que como que hay algunas zonas del estado de Morelos que igual sigue un poco loco, ¿no? El asunto con esto de las lluvias. Como que un día sí llueve y al otro ya no tanto. Pero, por ejemplo, en la zona norte, que era en donde normalmente sabíamos que sí iba a llover y que era seguro que iba a ser más frío y así, porque pues además es como la zona fría del estado. Ya no.
1: Está como bien raro.
0: Está como raro, ¿no? Pero bueno, siento que también es ventaja para que al rato ya no estemos diciendo que ay, es que no pude sacar a lavar mi ropa porque estaba lloviendo. O ay, es que ya no pude salir de mi casa tampoco. O como que los planes que tenía con mi familia ya no se pudieron armar porque estaba lloviendo. O sea, como que siento que de repente también pensamos que la lluvia nos detiene o nos frena mucho en diferentes cuestiones, ¿no? Como en diferentes planes.
1: Ay, sí, ya sí, eso no está chido. Ajá. Oigan, ¿qué creen? Que hoy, 15 de agosto, es el cumpleaños de Leonardo Aguilar. Pero también es el cumpleaños de nuestra Beli Bélica.
0: ¡Ándale!
1: ¡Ay, qué padre!
0: Oye, qué curioso, ¿no? Que además el de Belinda y el de Leonardo Aguilar cayeran como el mismo día, o sea, su cumpleaños. No sé, o sea, Cristian Nodal se va a estar acordando. Seguramente.
1: Y más por las fiestotas que le hacía.
0: ¡Ándale! ¡Ándale! Ay, no, pues felicidades. Al final, creo que ambos son artistas, muy buenos artistas, cada quien con su trayectoria de una manera diferente.
1: Más Beli.
0: Más Beli. Obviamente, pues Beli lleva tal cual. Ella impone moda. Ella lo dijo desde chiquita. Sí. Ella impone moda.
1: Ella impone moda. Oye, yo estuve a nada de nacer el 15 de agosto.
0: ¿Y qué pasó?
1: Nací antes, o sea, yo me refiero
0: a que... Tú dijiste, no, yo sí quiero el 14.
1: Me refiero a que estudié nada porque yo nací casi como 11:40 de la noche.
0: Ah, ok. Pero por eso digo, o sea, no te quisiste esperar. Ah, tú dijiste, no, yo a lo que voy.
1: Yo el 14.
0: Si no, hubieras compartido en parte el cumpleaños con Belinda.
1: Ay, pero qué bonito.
0: ¿Compartes tu cumpleaños con algún otro artista?
1: No sé, vamos a ver. Nunca me he puesto a pensar eso, voy a buscar.
0: Deberíamos de checarlo porque sí he visto que hay diferentes artistas que cumplen en el mes de agosto. Por ejemplo, Cantinflas creo que era del 13 de agosto o del 12, no lo recuerdo como tal, pero sí más o menos.
1: Mila Kunis, Halle Berry, ellas cumplen años el 14 de agosto.
0: Mira, ya estás compartiendo ahí tu cumpleaños con ellos.
1: Sí, hay varios, ¿eh? Mira, Mila Kunis.
0: Además, ¿sabes qué? Dicen que las personas que cumplen en el mismo
1: Steve
0: mes...
1: Steve Martin, el que... más barato por docena, dos.
0: Ajá.
1: Dos, más barato por docena.
0: Sí.
1: El papá. El Halle Berry, también.
0: Sí, muchos, son grandes artistas, la verdad. Y dicen, te digo que hay una teoría que dicen que las personas que cumplen años en el mismo mes como que comparten ciertos rasgos. O sea, no sé si realmente es solamente la cuestión de personalidad, ¿no? Pero como que físicamente luego comparten algunos rasgos, pero
1: ay,
0: bueno.
1: Mar Vega también, órale, qué padre.
0: Oigan, vámonos con más música, se quedan aquí nomás en Las Mamacitas.
1: ¡De la mejor!

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0: 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Qué rápido la segunda hora, ya casi nos vamos.
1: Ya sé, pero recuerden que se pueden seguir contactando con nosotros a través de las vías de comunicación, porque desde bien temprano estaban bien pendientes, de hecho, por aquí de las mamacitas de la mejor. Y mira, nos estaban platicando que muchos sí iban a estar trabajando. Les tocó trabajar.
0: Ay, yo sí. Pues yo les voy a decir algo, el lunes me extrañan porque yo no vengo.
1: Sí, por aquí te vamos a extrañar mucho.
0: Nos vemos el martes.
1: Okay. Bien merecido.
0: Una vez se los digo.
1: Un día de descanso para seguir festejando, la verdad.
0: Para descansar del festejo.
1: Exacto. Sí, verdad, porque dicen que además sí es importante en realidad descansar. Es como las vacaciones, que de repente uno se va de vacaciones y dicen, ay, pues es que ya tuviste vacaciones, ya descansaste cuando te fuiste a la playa y todo, pero cuando regresas también te cansas. Ajá, regresas cansado.
0: Es que uno necesita vacaciones de las vacaciones.
1: Exactamente. Así ¿no? Tú ahora necesitas un día de descanso del los festejo. Días de celebración.
0: Sí, claro. Pero bueno, oigan, ¿y qué tal ayer con el gasolinazo, Arlet?
1: Muy bien. Qué bueno que las personas están participando y por supuesto recuerden. Sí, obviamente. Así que recuerden que siempre que vean a la regaladora, pues le pidan la calca para pegarle en la parte trasera, en la parte delantera de su automóvil, las motocicletas. Sí, o sea, ustedes sigan participando. La verdad es que estuvo muy padre el movimiento, la gente que estuvo. Además, ¿sabes qué? Llegaron muchos, precisamente, personas de taxis.
0: Sobre todo.
1: Sí, por supuesto, los de aplicación. Y estuvo padre porque sí, ahí nos decían, además nos estaban compartiendo, ¿sabes qué? Es que hoy me toca trabajar hasta las 9:10 de la noche. Y ¿sabes qué? El fin de semana también me va a tocar trabajar todo el fin de semana y pues vengo por mis litros de gasolina. ¡Ok!
0: Y aparte, qué padre, porque pues ¿quién te regala gasolina? Nadie.
1: Exacto.
0: Ya quisiera yo que me regalaran gasolina, nada más que yo no puedo participar.
1: Ni modo. Consecuencia.
0: Voy a mandar a mi mamá.
1: Ándale. Oye, que además yo te platicaba, ¿no? Que el día de ayer, pues estábamos además muy cerca de una plaza muy conocida, ¿no?
0: De galerías,
1: sí, ajá. Bueno, y ya después salieron videos de que por ahí andaba el escorpión dorado.
0: Y tú tan dije, cerquita, mira, y tan lejos.
1: Tan cerca y tan lejos. ¿No te ha pasado así de repente que a lo mejor estás en algún lugar o que al día siguiente vas o un día antes tú estuviste en un lugar y de repente los artistas también están por

0: los artistas así, cuando están en la calle, digo, ay, qué mala onda que siempre van los menos días que yo ya no estoy. Bueno, oigan, tenemos llamada telefónica por acá. Hola, buenos días. Bueno, bueno.
1: Bueno, bueno, la mamacita.
2: Hola, ¿quién habla?
1: David, de aquí de Jojuclisco.
2: ¿Qué onda, David?
1: Una canción.
2: Órale, ¿cuál?
1: Una de los realeros, el columpio.
2: Órale, ahorita la checamos, ¿vale?
1: Sí.
2: Vale, cuídate. Eso, mucho. Gracias. Saludos allá a la gente de Cuautlisco.
0: Muchas gracias, bonito fin de semana.
2: Ay, me acordé cuando yo trabajaba ahí en Cuautla.
0: ¿Y qué tal el calorcito? ¿Se sentía igual que ahorita?
2: Ni te cuento.
0: Yo se sentía
2: tiene
0: igual que ahorita.
2: Muchísimo que no voy a Cuautla. Muchísimo.
0: Sí, fíjate, yo también siento que ya tiene bastante tiempo, pero sí, obviamente ir a Cuautla implicaba un frapecito, un helado.
2: Algo refrescante.
0: Sí, algo refrescante, porque de repente, oye, el solazo sí se siente.
2: Ay, sí, ya sé. Pero bueno, oiga, vamos a música rapidísimo y regresamos, se quedan aquí nomás.
0: En Las Mamacitas de la Mejor.

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0: confundiendo así de feo.
1: Estamos en las mamacitas de la mejor. Sí. Oigan, además, fíjate que ahorita que estamos platicando de planes que podrías hacer incluso en fines de semana, se me viene a la mente algo bien padre. Digo, Clara, ya hemos platicado, ¿no? De repente las películas y todo, pero sobre todo en este aspecto, el día de ayer en Disney, la empresa de Disney, estuvo dando a conocer como todos los proyectos que se vienen en los años siguientes, ¿no? Y justamente estuvo muy padre porque ya estuvieron presentando, para empezar, que va a haber Coco 2. Imagínense esa película.
0: ¡Órale!
1: De Disney, ¿Nita? Mexicana, súper bonita. La verdad es que a mí me gustó muchísimo. Yo me acuerdo perfecto cuando fui al cine a ver esa película y dije, no sé si emocionarme o no, porque luego ya ves que te haces expectativas de las películas y ya de repente sales y es como, pues estuvo más o menos, ¿no? No me disgustó, pero tampoco fue como que me encantó o no era lo que yo esperaba. Entonces yo me acuerdo perfecto que dije, mira, no me voy a imaginar nada porque realmente tampoco sé de qué va a tratar realmente la película o qué onda, ¿no? Dije, a ver qué es lo que pasa. Y me gustó mucho, o sea, sí me acuerdo que por un momento, por un largo tiempo, sí fue una de mis películas favoritas. Uh-huh. No, porque además siento que el Día de Muertos es una de las celebraciones más lindas de nosotros los mexicanos.
0: Culturalmente, o sea, hablando, la verdad es que sí.
1: O sea, ¿cuántas personas no vienen del
0: otros
1: extranjero?
0: Países,
1: claro, a ver el desfile de las Catrinas. No sé, como que además el ambiente que hay en octubre, noviembre, como los colores naranja, cafecito, todo eso me gusta mucho porque siento que existe como, o se siente como una calidez en el aire. No sé, a mí me da esa sensación, ¿no? Entonces, bueno, la cosa es que ya estuvieron por ahí presentando que va a haber Coco 2. Creo que yo no lo veía venir, honestamente, pero está padre porque recordemos que incluso uno de los artistas que le dio voz a quien era por ahí el villano de la película fue Marco Antonio Solís.
0: Ah,
1: se me fue el nombre de...

0: Antonio Solís, ¿no?
1: Sí, Miguel fue un niño que se llama Luis Ángel Gómez Jaramillo. Uh-huh. Héctor era Gael García Bernal.
0: Ok.
1: Y Ernesto La Cruz era el Buki.
0: Ajá.
1: Mamá Imelda, Angélica Vale.
0: Ajá, sí.
1: Mamá
0: siento.
1: Coco, Elena Poniatowska. Uh-huh. Y la abuelita Elena, Angélica María. Y el papá de Miguel, César Costa.
0: Sí, imagínate cuántas voces. Y que ojo, yo creo que en muchas ocasiones me han salido videos en redes sociales últimamente también, de que uno puede pensar que hacer doblaje o dedicarte a esta parte también de las películas animadas, el doblaje en general, ¿no? Del inglés al español en otras películas, podríamos decir, ah, pues bien sencillo, ¿no? Pues nada más le das como que la voz y ya. Pero no, o sea, sí conlleva todo un trabajo en equipo, el hecho de realmente empalmar la voz de los actores de doblaje con los personajes, en especial cuando son animados.
1: ¿Has hecho doblaje?
0: Nunca he hecho doblaje. Respeto mucho a las personas que lo hacen porque creo que también es jugar demasiado con tu voz. No sé, o sea, a mí la verdad es que a veces me sigue sorprendiendo bastante cuando me entero que hay un actor de doblaje que hace como los mismos personajes y que son completamente diferentes y a lo mejor no lo habías percibido, no te habías dado cuenta. Siento que es también la magia del doblaje. ¿Tú has hecho doblaje?
1: En un taller, sí.
0: ¿Sí?
1: Sí, me
0: gustó.
1: ¿Y qué tal?
0: Está súper bonito. Bueno, siento que es un trabajo que hay que reconocer sin duda alguna. Y pues sí, en diferentes ocasiones ya hay varios artistas que lo han dicho. O sea, no es una tarea fácil y no es que realmente cualquiera lo pueda hacer. Incluso si ya eres actor, no es como que simplemente por el hecho de ser actor o
1: ser reconocido. No, eso nadie te lo asegura.
0: Sí, no. O sea, que ellos de hecho también han tenido que hacer casting. Se ha dicho eso al respecto. Entonces, claro que sí. Me emocionó bastante esa
1: segunda
0: noticia,
1: parte. Ojalá que sí sea buena, porque luego las segundas partes, la verdad, no están padres.
0: Es lo que dicen también. Y otra de las cosas que incluso salieron por ahí a mencionar es que ya está en camino.
1: Y es que yo te decía algo. En Zootopia 2 no me atrapó.
0: Zootopia 2, fíjate que no la he visto. Imagínate, no, de hecho, hay películas que no sabes que tienen segunda parte. Entonces, ahí es cuando dices probablemente o no hicieron bien su trabajo los de publicidad o pues de plano ya no está funcionando tanto.
1: Pues sí, pero bueno, ¿qué estabas diciendo?
0: Que precisamente también estaban dando a conocer que de hecho pues ya va a salir el live action de Rapunzel, que eso va a ser hasta 2017.
1: Sí, ya se está grabando.
0: Sí, pero fíjate, también he visto muchos comentarios.

0: enamorada del actor que le va a dar vida a Flynn Rider. A Flynn Rider, perdón.
1: Flynn Rider.
0: A Flynn Rider, sí, claro. La verdad es que hicieron un muy buen casting en ese aspecto. Siento que también, fíjate, con los únicos que a lo mejor no me emocioné tanto cuando vi fueron los gemelos, los malos, los que siempre
1: pero
0: están
1: sí
0: como...
1: Pero sí se parecen un montón.
0: Sí se parecen, pero siento que en el live action se ven más guapos. Siento que deberían de parecer un poco más malosos.
1: Eso ya no te agrada.
0: Eso ya no me agrada, porque digo, el punto no es que me enamore de ellos, el punto es que me cause la misma sensación como cuando vi la caricatura.
1: Sí, claro.
0: Pero sí, ya salió por ahí también que incluso va a haber también continuación, segunda parte del live action de Lilo y Stitch.
1: Órale.
0: No, que decía, bueno, no sé, por ejemplo, el live action de Lilo y Stitch me gustó, sí, pero como que, por ejemplo, lo que decías,
1: pero
0: ¿no?
1: Que, a ver.
0: Para una segunda parte,
1: sí,
0: no sé.
1: No.
0: Porque es lo que luego platicábamos, ¿no? De repente tal vez ya no existe más creatividad o ya no existe una forma de decir, bueno, vamos a inventar nuevas historias. No, o sea, como que ya estamos copiando tal cual el live action y han sido muy juzgados de repente porque por un lado es que si cambias una parte de la historia, ¿por qué cambiaste la parte de la historia? Y si no la cambian, ¿pero
1: exacto,
0: por qué estás haciendo lo mismo? O sea, ¿para qué haces lo mismo si ya lo tenemos? Mejor crea algo diferente.
1: Ay, no.
0: Sé,
1: pero pues
0: cosas.
1: Bueno, oigan, vamos a música rapidísimo y regresamos. Se quedan aquí nomás
0: en Las Mamacitas de la Mejor.

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3: Imagínate bien rápido que pasaron estas casi 2 horas. O sea, hora y media prácticamente desde que entramos aquí al aire con todos ustedes. Y muchas gracias por estarse reportando con nosotras, además de que estuvieron participando bastante en esta batalla musical, ¿no? Que por primera vez yo dije, ah, mira, nos vamos a ir a empate luego, pero pues mira, tu llamada por 3 prácticamente. Que yo sigo diciendo, eso no era,
2: o sea,
3: así
2: gané
3: no era.
2: Por 5 entonces, casi.
3: Ajá, casi. Pero bueno.
2: Ay, no, oigan, ya casi nos estamos despidiendo, pásenla bien bonito, yo sé que todavía no, pero cuéntenos también qué andan haciendo. Cuéntenos qué andan haciendo, quién anda para acá. Mira, Gaby dice, hola mamacitas, bonito sábado, justo iba a escribir cuando escuché que era el programa de Chore, dije, hola, pues qué día es y hora.
3: ¿Qué horario y qué, en qué día estoy? Ay, imagina, ¿de repente no te ha pasado que se te olvida qué día es?
2: Sí.
3: Como que dices, ¿qué día es hoy?
2: ¿El lunes, martes, o miércoles, jueves, viernes? Ajá. O cuando despiertas.
3: Cuando despiertas, yo luego me he tenido que fijar en el teléfono real porque digo, ¿qué día es? O sea, de verdad se me va la onda con, no me acuerdo. O sea, no me acuerdo en qué día estoy. Digo, ay, se siente bien feo. Imagínate el día que no tengamos teléfono y no sabemos, no sepamos realmente en qué día estamos. ¿Cómo lo decían nuestros antepasados? Pero pues bueno, son cosas de la vida que de repente uno también está ocupado, como que tiene million cosas en la mente que ya no dimensiona realmente en qué día estamos, qué hora es. Y luego como el tiempo está pasando así justamente muy rápido o de repente hay muchas celebraciones.
2: Checa. Uh-huh. Dice, olvidar qué día es pasa porque los días de la semana, sobre todo martes, miércoles y jueves, no tienen sucesos únicos ni emociones fuertes que marquen tu mente.
3: Ok.
2: El cerebro no gasta energía en guardar datos que se repiten sin cambios. Días iguales, lunes y viernes, que se sienten distintos por el inicio o el fin del trabajo. Uh-huh. Pero los días del centro, pues son idénticos. O sea, son iguales, ¿no? Uh-huh. Dice también por acá que puede ser por estrés diario, mal sueño y por hacer muchas cosas a la vez.
3: Exacto. Bueno, pues ambas tienen sentido, la verdad, ¿no? Pero yo siento que incluso hay personas que dicen que sus días favoritos, ¿no? O sea, que ya tienen como un día favorito de la semana y ese sí no se te puede
2: ¿Cuál
3: pasar.
2: ¿Cuál es tu día favorito de la semana?
3: Yo creo que mi día favorito de la semana es el viernes.
2: ¿Sí?
3: Sí, o sea, porque ya sé que va iniciando el fin de semana, pero además justo estamos en el inicio. Por ejemplo, el menos favorito probablemente para mí sería el domingo. Porque el domingo, pues ya sabes que al día siguiente otra vez vas a ir a trabajar. O sea, empieza nuevamente la rutina. ¿Para ti cuál sería tu día favorito?
2: Yo estoy entre viernes o sábado.
3: Ok.
2: Podría ser.
3: Sí, podría ser.
2: Porque digo, el sábado pues venimos bien poquito y es como de que, ah, pues ya me voy.
3: Como que está tranqui.
2: Como cuando salías temprano de la escuela.
3: Ajá.
2: ¿Sabes? Que hoy todos salen a las 11.
3: Además que te daban permiso de que... Y además pueden traer la ropa que ustedes quieran.
2: Ay, ya.
3: Ay, ya, si te ponías a pensar, ¿cómo me voy a peinar?
2: Ya sé, oye, por acá nos dicen... Anaí, feliz cumple atrasado. Que sean muchos más. Saludos, Arlet. Mi día favorito es el sábado porque es bien pisteable.
3: ¡Ah, ándale!
2: ¡Ah, mira!
3: ¡Ah, bueno! Pues así...
2: Él sí sabe.
3: Ajá. Pues cada quien sus gustos, la verdad. Muchísimas gracias por estarte reportando con nosotras. Saludos.
2: Desde Minnesota, Gil. Ah, saludos, Gil, desde Minnesota.
3: Saludos, Gil. Gil,
2: así lo vamos a poner ahora. Gil de Minnesota.
3: Gil de Minnesota.
2: Como Gaby de Alabama y Pepe de Alabama.
3: Ajá. Que antes dicen que nuestros apellidos también venían como de los lugares o de donde vivíamos. O en dado caso, a lo que se dedicaba tu familia era más o menos como lo que te ponían de tu apellido y así que han ido evolucionando, ¿no?
2: Sí, ya sí.
3: Eso está muy curioso.
2: Que nos están escribiendo desde muy, muy, muy lejano.
3: Como un Shrek, ¿no? Desde muy, muy, muy lejano. Ay, muchas gracias.
2: Ya lo puse, como Gil Minnesota.
3: Ah, sí, ya vi, luego. Minnesota. Ah, sí, cierto.
2: Sí, para que no nos vayamos ubicando.
3: Uh-huh.
2: Alabama, Minnesota. Vamos a ver el mapa de Estados Unidos.
3: Ándale. Ajá, ¿estará muy cerca o estará muy lejos?
2: Porque obviamente nosotros no lo sabemos.
3: Pues no. Dirán, no estudiaron geografía. Pues sí, pero.
2: Pero
3: pues,
2: la de México.
3: Es más fácil. Ajá, es más fácil. Además, cuando hablas de algo más internacional, pues por países, si acaso, no por estados o municipios allá.
2: Ay, no, sí está lejos.
3: ¿Sí? Ay, está como extremo.
2: Minnesota ya está llegando casi a Canadá.
3: Ajá.
2: Y Alabama
3: está todavía como en la frontera.
2: Florida. Ya como en la frontera.
3: En la frontera. Mexicana. Ajá. Yo te voy a decir algo, ahorita que estoy viendo el mapa de Estados Unidos, no es por nada, no es por ser patriota, pero me gusta mucho la forma de nuestro país. Sí, como que es muy distintiva, siento yo. O sea, es como Italia de repente también, ¿no? Que es como una botita. Ajá, la bota.
2: La bota.
3: Sí, está padre, la verdad. Siento que las personas cuando tienen que dibujar a lo mejor el mapa de Estados Unidos es un poquito más complicado. Y aquí en México ya sabíamos, ya sabes, ¿no? La típica que te decían en la escuela de simula que es como la coleta de una sirena. Y ahí ya hacías como tu...
2: El mapa de México.
3: Exactamente.
2: Oigan, exactamente. Pues rapidísimo, música y regresamos ya para despedirnos. Se quedan aquí nomás
3: en Las Mamacitas de la Mejor.

0: ahorita. Ay, muchísimas gracias por estarnos acompañando estas dos horas y por dejarnos formar parte de su sábado, de su inicio de fin de semana todavía, ¿no?
1: Ay, ya sé, la verdad es que, híjole, pásenla bien bonito, disfruten mucho de este sábado, de este domingo, y el lunes pues escuchen a Arlet.
0: Y el lunes para acá yo los espero, así que pásenla bonito con su familia, en la comida y en el trabajo, que les sea leve la jornada laboral. Ya saben, el tiempo se pasa rápido, cuando menos lo piensen, cuando menos estén viendo el reloj, más rápido va a pasar el tiempo, van a ver si no. Pero pues bueno, muchísimas gracias a Chely en los controles de esta producción. Soy Arlet Morán.
1: Yo soy Anaí Peña, cuídense mucho, pásenla bonito. Gracias por tanto papacho, gracias por todas esas palabras bonitas que siguen llegando hasta el día de hoy. De verdad se les quiere mucho y que pasen un hermoso y feliz fin de semana. Bye, bye.
0: Adiós.

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0: bienvenidos a una nueva edición de esto que se llama El Tope. Ya casi me sale igual que Andrés Salazar, pero me falta todavía El Tope. Aquí vas a encontrar las 10 canciones que dominan la radio, los artistas que están haciendo historia y las noticias que mueven a la música mexicana. Así que los invito a que se preparen, porque esta semana solo les puedo adelantar que hay movimientos importantes, grandes colaboraciones y temas que siguen conquistando al público. Yo soy Cintia Urías y te invito a recorrer conmigo este conteo. Aquí nomás,
1: comenzamos.

0: acabamos de escuchar de otro planeta lo más nuevo de Pedro Fernández, que esta semana llegó a la posición número 10 del tope. Ingresó, llegó y se colocó en el número 10. Y fíjense que hablando de música nueva, Pedro quiere recuperar una vieja forma de escucharlo. Él dice que con el disco de vinilo. Habrá quien nos escuche y se acuerde y habrá quien me diga, Cintia, ¿de qué se trata eso? Pues bueno, les platico. El cantante confesó que le gustaría retomar este formato con el que él mismo comenzó su carrera y que, según dice, no debería desaparecer por completo. Además, reveló que con sus propios seguidores ha tenido esta retroalimentación y ellos le dicen, oye, Pedro, por favor, vuelve a tener tu música en formato físico, nos gusta coleccionar. Y es que sí, hay mucho coleccionista y hay mucha gente que es fanática de Pedro Fernández desde hace varias décadas. Y mientras esa idea empieza a tomar forma, Pedro ya está preparando su nueva gira Ave Fénix Tour por México, por Estados Unidos, con una cita bien importante el próximo 5 de septiembre aquí en el Auditorio Nacional. Así que arrancamos esta semana de Otro Planeta, Pedro Fernández en la posición número 10 del tope.
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0: Vámonos de Pedro Fernández con otra de las voces más queridas de México, y hablando de fuertes declaraciones, es Lucero. Hizo unas declaraciones bien importantes, pero esta vez sobre su hija, Lucerito Mijares. Resulta que la cantante aseguró que a sus 21 años, su hija ya tiene la voz, la fuerza y el talento suficiente para comenzar a construir su propio camino en la música y, como ella misma dijo, despegarse artísticamente un poco de sus papás. Lucero dejó claro que tanto ella como Manuel Mijares siempre van a estar para apoyarla, pero considera que sí, ya llegó el momento de que el público conozca a Lucero Mijares por su propio talento y no solamente por el apellido. Y bueno, no nada más el apellido, el nombre completo que lleva. Aprovechando, vámonos con esto que llega esta semana en la posición número 9, que nos encanta, que la cantamos en fuerte y se llama Fuertes Declaraciones. Lucero.
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2: 9.

0: Y vámonos a recorrer el país. Bueno, por lo menos aquí musicalmente hablando y también con las voces que nos acompañan a través de la cadena La Mejor en diferentes partes de la República Mexicana. Esto es Encadenados. Adelante, colegas.
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2: Hola, ¿qué tal? Soy Luigi, el guerrero de La Mejor FM Celaya. A los 75 años de edad, Alberto El Betón Lizárraga, hijo de Don Cruz Lizárraga, fundador de Banda El Recodo, murió el pasado miércoles 12 de agosto. El fallecimiento del músico y exintegrante de la agrupación sinaloense fue confirmado por sus familiares a través de redes sociales. Hasta el momento se desconoce la causa de su deceso, pero ha trascendido que el músico tuvo varios problemas de salud derivados de la edad. En La Mejor FM hacemos extensivas nuestras condolencias ante la profunda pena que invade a la familia Lizárraga y esperamos pronto logren encontrar resignación. Reportó para ti Luigi el Guerrero de La Mejor FM Celaya.
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0: ¡Feliz sábado, familia! Yo soy Arlette Morán, de La Mejor Cuernavaca 97.3. Les platico que Rafa González, vocalista de Banda Los Recoditos, ayer regresó de

0: 4 grados Richter, azotó a Colombia, dejando a su paso cientos de muertos y desaparecidos, además de enormes pérdidas materiales. Entonces, ante este lamentable suceso, por medio de sus cuentas de Instagram, tanto Ángel Aguilar como Edwin Cass expresaron su pesar, apoyo y solidaridad para toda la comunidad colombiana. Por su parte, el vocalista de Grupo Firme reveló que su equipo en México ya está en comunicación con sus colaboradores en Colombia para encontrar la mejor manera de brindar ayuda a quienes más lo necesitan. Desde La Mejor FM nos unimos a los mensajes de solidaridad y enviamos nuestras condolencias a todo el pueblo colombiano. Yo soy Gaby Huerta, de La Mejor Tuxtepec 106.5 de FM.
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2: Gracias, amigochos. Gracias a todos nuestros amigos colaboradores de Plaza por mantenernos al día con lo más importante que está pasando en la música mexicana. Y por supuesto, hay que aprovechar pues este espacio y estos micrófonos para mandarle un saludo muy especial a todos los radioescuchas que nos acompañan a través de la cadena internacional La Mejor FM. Nosotros continuamos con nuestro conteo porque todavía queda mucha música por delante, así que vámonos a la posición número 8.

escuchar cada vez me gustas más esta gran colaboración de Alejandro Fernández con Grupo Frontera, que esta semana ocupan la posición número 8 del tope. Y es que, para que vean hasta dónde ha llegado la música de Grupo Frontera, hace poco vivieron un momento bien especial con un fan originario de Filipinas. Sí, señores, así como lo escuchan, este joven demostró ser un verdadero seguidor de la agrupación. Y al conocer su historia y toda la pasión que tenía por su música, pues que los integrantes de Frontera dijeron, ¿sabes qué? Hay que cumplirle uno de los grandes sueños, que es que nos conozcan personalmente. Y ahí van, un encuentro que sin duda demuestra que la música no necesita pasaporte, no necesita traductor, porque puede cruzar fronteras, idiomas y llegar hasta el otro lado.

0: Grupo Frontera junto a Alejandro Fernández nos acompañaron con Cada Vez Me Gustas Más en la posición número 8 del tope.
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0: Ahora nos vamos con una agrupación que después de más de 4 décadas de trayectoria siguen demostrando por qué son uno de los grandes referentes de la música norteña. Y lo mejor es que no solamente viven los éxitos del pasado, que no tendría nada de malo porque el catálogo es el catálogo, señores. Ellos siguen haciendo música nueva y conquistando a distintas generaciones. La prueba, aquí mismo. La semana pasada, Nomás Los Recuerdos entraron a nuestro conteo en la posición número 10 y hoy sube 3 peldaños para caer aquí. Así que con más de 40 años de historia, siguen escalando posiciones con nosotros en el tope. Nomás Los Recuerdos, Los Invasores de Nuevo León, esta semana en la posición número 7.

0: decir que ya llegó, ya llegó, ya están aquí los modelos más recientes, lo nuevo de la semana, aquí en El Tope.
1: Si se trata de estrenos, somos los primeros. Esta semana en El Tope llega un modelo reciente.
0: Abismo, George y Fuerza

0: más adelante.
1: Bueno, pues después de escuchar lo más nuevo y lo que tenemos en los modelos recientes, vámonos a hacer una muy breve pausa, pero no le cambies porque vienen los primeros lugares que ya están aquí tocando la puerta y la pelea por el número uno está más cerrada que nunca. En unos momentos vamos a descubrir qué canción logró conquistar la cima del tope. Aquí nomás, en La Mejor.
0: No te vayas. Estamos a punto de conocer.

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0: 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Ya regresamos con conducido por Cintia Urías desde
1: Celaya, Guanajuato,
0: Torreón, Coahuila, Poza Rica, Veracruz,
2: Ensenada,
0: Torreón, Hermosillo, San José, Costa Rica, Manzanillo,
3: Tuxtepec, Oaxaca,
4: Mexicali,
5: Acámbaro, Guanajuato,
6: Colima,
0: San Luis Potosí,
7: Tampico,
0: Guajuapa.

0: Soy Cintia Urías y te doy las gracias por continuar con nosotros. Estás escuchando La Mejor FM y esto que es El Tope, el conteo que semana a semana reúne las 10 canciones más importantes de nuestra música regional mexicana. Si tú apenas vas llegando, no te preocupes, aquí tenemos el recuento. 10. De Otro Planeta, Pedro Fernández.
1: 9.
0: Fuertes Declaraciones, Lucero.
1: 8.
0: Cada Vez Me Gustas Más, Grupo Frontera y Alejandro Fernández.
1: 7.
0: No Más Los Recuerdos, Los Invasores de Nuevo León.
1: 6.
0: Si Las Miradas Mataran con La Arrolladora.
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0: de escuchar a la mera mera, a Yuridia, con esto que se llamó Eres mi nada, que esta semana se mantiene entre las 5 canciones más importantes de nuestro conteo, que se llama El Tope. Y sus seguidores de Chihuahua, atención, pónganse bien contentos, bien alegres y bien listos, porque ya se pueden ir preparando. Yuridia va a regresar en noviembre con un espectáculo en el que va a hacer un recorrido por diferentes etapas de su carrera y de su vida. Digamos, por las baladas, por la música mexicana y, por supuesto, por esas canciones que se han convertido en parte ya de la historia de muchos de sus seguidores. Mientras esa noche llega a Chihuahua, aquí sigue sonando Eres mi nada. Yuridia en la posición número 5 del tope.
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0: Ayúdame, dicen los dos de Tamaulipas, pero no, muchachos. Ustedes, bueno, no sé si en el amor, pero en el trabajo, qué bárbaro. No pueden pedir más ayuda porque está en una agenda, ay, que no les da descanso. Fíjense, este viernes 14 se presentaron en Bend, Oregon. El sábado 15 están en Chico, California, junto a los originales de San Juan. Y el domingo 16 toca la presentación en Modesto, California. Así que 3 días seguiditos, 3 ciudades seguiditas. Y así que mientras ellos siguen recorriendo Estados Unidos, nosotros estamos escuchándolos aquí en el tope. Siguen dando batalla los dos de Tamaulipas. Ayúdame, posición número 4.

0: Me encanta estar contigo el día de hoy. Te encontré en la mañana en Televisa y te dije, me encanta verte guapa, bañada. ¿De verdad no se bañaron en el exilio?
1: No, nos dimos un baño vaquero. Ajá. Creo que ahí se vio, pusimos una cortinita y así, literal.
0: Es que la gente cree que, ay, no pasa eso. Fuera del aire, a lo mejor en algún momento las bañaron, ¿verdad que no?
1: No, claro que no. Si yo decía, este pelo se me va a caer.
0: ¿Qué fue lo mejor que viviste en el exilio y qué fue lo peor?
1: Hacía frío, hacía mucho frío. Y la luz, entraba una luz así súper
0: estridente. Sí, vimos ahorita que dormías y que te entraba justo a ti así, ¿no?
1: Ajá, era así como si me pusieran una lámpara encima. Eso me costó, yo creo que fue de las cosas que más me costó. Y lo de la bañada, pues extrañas el agüita caliente, pero dices, híjole, puedes sobrevivir.
0: Pero además, eso hace que aprecies más, ¿no? Yo creo que saliste y apreciaste así como todo.
1: Por supuesto, o sea, llegué al hotel, me bañé, delicioso, una camita deliciosa, de verdad. Pude descansar, nada más me dejaron descansar 3 horas, pero algo.
0: Pero aquí estamos. Oye, ¿y sabes qué me encanta? Que creo que eres una de las participantes que, no sé, yo creo que es afortunado que te ha tocado vivir todo.
1: Todo, ¿verdad? Yo también, ahorita verlo de afuera, o sea, estoy viviendo dentro de la casa, viví el exilio, ahora lo estoy viendo a mis compañeros. ¡Wow! ¡Cuánta cosa! De verdad, muy agradecida.
0: Nos encanta, Jimena, tenerte aquí afuera y pues bueno, se ve distinto todo desde acá.
1: Claro que sí, se ve muy distinto. Híjole, ¿cómo se pondrá esto?
0: No se va a poner, híjole, yo creo que sí, todo el mundo va a nominar a Moy, pero también va a estar interesante Moy para dónde va a apuntar.
1: Vamos a ver qué alianza tiene Moy con quién, la verdad, pues yo estoy completamente desconectada de eso. Vamos a ver qué pasa ahorita.
0: Vamos a ver qué pasa, así que acompáñennos a verlo.

0: nosotros aquí en El Tope tenemos un poco de todo. Ya saben, tenemos las mejores entrevistas como la que acabamos de escuchar hace unos momentos con Jimena Herrera y también las mejores canciones, porque después de escuchar, obviamente, Recuerdos en Común con Edén Muñoz y Alfredo Olivas en la posición número 3 del Tope, Edén nos acaba de demostrar hace unos días que hasta los más vaqueros tienen que darle descanso a sus piecitos y a las botas de vez en cuando. Durante su presentación en el Baja Beach Fest, sorprendió al aparecer con un atuendo vaquero, pero en sandalias, sí señores, porque antes de que comenzaran las teorías sobre el cambio de look, que sí, ¿qué le pasó? Él mismo a través de redes sociales explicó que sí, señores, traía una uña enterrada que lo obligó a guardar las botas por un rato. Eso sí, cambió las botas, no la esencia ni las ganas de subir al escenario. Edén Muñoz y Alfredo Olivas estuvieron aquí, en el lugar número 3, con Recuerdos en Común.
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0: Vámonos de lleno a los dos primeros lugares y aquí en el número 2, aunque parezca rebuznancia o redundancia, están los dos carnales y siguen demostrando que esta canción de Todas y de Nadie no solamente ha conquistado México, sino también lugares como Guatemala, El Salvador, Colombia, además de que siguen ganando terreno en gran parte de Centroamérica. Para seguir impulsando este éxito, la agrupación prepara una gira de medios por la Ciudad de México, donde dicen, ¿verdad?, que en una de esas vienen para acá, porque van a visitar la radio, la televisión, la prensa, van a hacer diferentes plataformas digitales para que todo el mundo escuche y sepa qué está pasando con su carrera. Así que la semana pasada los vimos en lo más alto de nuestro conteo, hoy bajan un peldaño, pero caen acá. De Todas y de Nadie, posición número 2, los dos carnales.
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Y ahora sí, ¡tacatata! Llega el momento de descubrir quién se queda en la posición más importante de esta semana. Y ahí les va. Vamos a empezar como con pistas. Son tres hermanos originarios de Monterrey: Antonio, Alexis y Ángel Ruiz. Ya saben de quién se trata, ¿verdad? Les voy a dar otra pista. Llevan más de una década en la música y representan a esa sangre joven del norteño que ha sabido respetar las raíces del género, pero con un lenguaje que conecta obviamente con las nuevas generaciones. Ya saben de quién se trata, ¿verdad? ¡Claro que sí! Ellos son Los Rojos y precisamente esta semana están con nosotros en la posición número uno, que apenas estaban aquí llegando a nuestro conteo. Y es que esta rola, les tengo que decir, se hace terapia, se convirtió en terapia para todos los que se cansaron de andar de migajeros. La etapa migajera se acabó, viene el amor propio. Así que, señores, aquí los dejo con la canción número uno. Esta semana se quedan con todo en etapa migajera. Los Rojos, posición número uno del tope.

escuchamos Etapa Migajera con Los Rojos, que esta semana llegaron aquí. Hay que recordar, la semana pasada estaban en el 2, hoy suben al 1 y vamos a ver la siguiente semana qué pasa, porque aquí cualquier cosa puede sorprendernos. Y llegamos al final de una edición más del Tope, una semana con nuevas canciones, nuevos grupos, grandes movimientos, una cima que volvió a cambiar de dueño, pero ya saben cómo funciona esto, aquí nadie tiene su lugar seguro. Sigan apoyando a sus artistas favoritos, porque la próxima semana todo puede volver a cambiar. Yo soy Cintia Urías, gracias. Gracias por hacernos parte de tu fin de semana. Aquí nomás, en La Mejor, en Cadena Internacional. En la producción, Charlie Olmedo, Liz Trujillo y El Chencho. En la producción general, Jefazo, Andrés Salazar El Topo. En la locución, Yomera, Cintia Urías. Sígueme en redes sociales, me encuentras como @ Cintia Urías. Gracias por habernos acompañado, nos escuchamos el próximo fin de semana. Quiero decirles que estamos preparando grandes sorpresas en el Tope, así que abusados. Tendremos más estrenos, más noticias y las 10 canciones que dominan la música regional mexicana. Esto fue El Tope, aquí nomás, en Cadena Internacional.

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1: Claro que te dije que un día esto pasaría y no me creíste, ¿verdad?

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